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Saludos, buenos días, bienvenidas y bienvenidos a la Onda Local de Andalucía. Esta es la primera edición de Este a Oeste y hoy es jueves 27 de agosto. 100 millones de euros y casi 60.000 solicitudes. Son los cálculos que ha presentado este miércoles el vicepresidente primero y ministro de Economía, Comercio y Empresa, Carlos Cuerpo, a los 18 alcaldes y alcaldesas de la provincia de Granada y una asociación de vecinos cuyos municipios resultaron especialmente afectados por el enjambre sísmico que ha sufrido la zona desde el pasado día 14. Cuerpo se personó junto al subdelegado del Gobierno de España en Granada en una cita donde ha expuesto que hasta ahora se han registrado 27.500 solicitudes de indemnización que acumulan un coste estimado de 72 millones de euros. De ellas, el 95% corresponde a viviendas y comunidades de propietarios, que concentran casi 25.800 de esos expedientes. Más de la mitad se concentran en el área metropolitana. Unas peticiones que está gestionando el Consorcio de Compensación de Seguros. De hecho, este organismo, que depende del Ministerio, ha reforzado sus canales de atención y desplegado un dispositivo pericial extraordinario para agilizar la valoración y el pago de los daños causados por los terremotos registrados desde el 14 de agosto en la provincia. Por poner los datos en contraste, en 2021 se destinaron unos 17 millones de euros para las 13.000 solicitudes recibidas. Es una cuestión que abordaremos durante este informativo con mayor profundidad en la siguiente hora. De momento es el apunte que traemos a nuestra portada. Vamos a repasar más cuestiones de actualidad de este jueves en titulares con nuestra compañera Nicole Vargas.

0: Nicole, de momento, hoy tenemos aviso amarillo en Almería por altas temperaturas de hasta 38 grados de máxima.
1: Así es, la Agencia Estatal de Meteorología informa que el aviso permanecerá activo entre la 1 del mediodía y las 8 de la tarde en la comarca del Valle del Almanzora y Los Vélez. Asimismo, en el conjunto almeriense se esperan cielos poco nubosos. Las temperaturas, por su parte, experimentarán un ascenso, mientras que los vientos soplarán moderados de componente oeste con intervalos fuertes en el litoral. Por su parte, Andalucía tendrá cielos poco nubosos en el tercio oriental con intervalos nubosos por la tarde que pueden ir acompañados de tormentas ocasionales y precipitaciones débiles o localmente moderadas. Además, las temperaturas mínimas se mantendrán en descenso en la mitad oriental y con pocos cambios en el resto, mientras que las máximas no sufrirán muchos cambios en el litoral mediterráneo, pero experimentarán un descenso en el resto.
0: La Diputación Permanente del Parlamento Andaluz aborda si convoca un pleno extraordinario por el incendio de Niebla.
1: La Diputación Permanente va a mantener una reunión este jueves en la que abordará la petición del Grupo Socialista de convocar un pleno extraordinario acerca del incendio forestal declarado en Niebla, en Huelva, extinguido el pasado 23 de agosto, tras llevar activo casi 20 días y unas 33.000 hectáreas afectadas. Este miércoles, el vicepresidente primero y consejero de Presidencia, Sanidad y Emergencias, Antonio Sanz, solicitaba comparecer a petición propia en la Cámara para hacer balance de los incendios forestales que ha sufrido la comunidad este verano. Asimismo, Sanz tenía previsto informar sobre los episodios sísmicos ocurridos en Granada en las últimas semanas, así como la respuesta del Gobierno a la lucha contra el narcotráfico.
0: El Gobierno y las comunidades autónomas van a abordar este jueves el apoyo a los menores migrantes de Ceuta.
1: El Ministerio de Juventud e Infancia y las comunidades autónomas se reunirán en la Conferencia Sectorial de Infancia y Adolescencia, donde abordarán la ayuda extraordinaria de 25 millones de euros para la atención a la infancia migrante en Ceuta. El encuentro estará marcado por la ausencia de los representantes de Vox de los gobiernos de Aragón, Extremadura y Castilla y León, y tendrá lugar después de la entrada masiva de extranjeros a Ceuta el 30 de julio. La ministra Sira Rego propondrá de nuevo este jueves en la reunión la inclusión de este asunto al inicio del encuentro y tendrá que votarse. El objetivo, han precisado, es añadir un punto amplio sobre todas las cuestiones relativas a la infancia, incluida la propuesta de derivar a 500 niñas de Ceuta a la península.
0: Y la firma de hipotecas en Andalucía continúa en tasas positivas.
1: El número de hipotecas constituidas sobre viviendas en la comunidad en junio ha crecido un 15,7% respecto al mismo mes del año anterior, tras continuar así registrando tasas positivas y sumar un total de 9.321 operaciones. Si se compara con el mes anterior, el ascenso en la comunidad ha sido del 11,4%, según los datos publicados por el Instituto Nacional de Estadística. En Andalucía se prestaron 1.511 millones de euros para la constitución de hipotecas sobre viviendas en junio, un 32,2% más del capital prestado que hace un año.
0: ¿Y en la agenda del día qué tenemos, Nicole?
1: Pues comenzamos con las actividades en el Parlamento Andaluz. A las 10:30 tendrá lugar la reunión de la mesa de la Diputación Permanente y una hora más tarde, a las 11:30, comenzará la sesión de la Diputación Permanente, en la que se abordará la solicitud de convocatoria de una sesión extraordinaria en el Pleno de la Cámara sobre la gestión por el incendio forestal declarado en Niebla. A las 10 en Ceuta, la Fiscal Superior de Andalucía, Ceuta y Melilla, Ana Tárrago, participa en una visita que la Fiscal General del Estado, Teresa Peramato, realizará a la ciudad autónoma, que comienza con un encuentro con el equipo de fiscales de área de Ceuta. Más tarde, a las 11:30, se reúnen con el presidente ceutí, Juan Jesús Vivas, y a las 12:30 se reúnen con el delegado del gobierno de la ciudad autónoma, Miguel Ángel Pérez Triano, y por la tarde visitarán un centro de menores.
0: Muchas gracias, Nicole. 8:37 de la mañana, momento en el que hacemos un pequeño alto y a la vuelta repasamos algunas de las claves que nos dejó este miércoles.

0: 8 y 37 minutos de la mañana. Vamos a repasar, como decíamos, algunas cuestiones que nos dejó la actualidad de este miércoles. Por ejemplo, sobre incendios, damos cuenta de que durante la jornada de ayer quedaron extinguidos los de las Tres Villas en Almería, Soportújar en Granada y controlado el de Pinos Puente. Además, el vicepresidente primero de la Junta, Antonio Sanz, solicitaba comparecer en el Parlamento precisamente para informar sobre los incendios. El también consejero de Presidencia, Sanidad y Emergencias va a comparecer a petición propia en la Cámara Autonómica para informar sobre el balance de los incendios forestales registrados en la comunidad durante el verano, pero también lo hará sobre las actuaciones desarrolladas por la Junta ante los terremotos registrados en Granada y la valoración del gobierno andaluz ante la respuesta del gobierno central en la lucha contra el narcotráfico. Una petición que se va a registrar antes, se debía haber registrado antes de la celebración de la Diputación Permanente, que va a tener lugar en la Cámara Andaluza este jueves. Por el momento no hay fecha, eso sí, establecida para esa comparecencia. Y precisamente la Junta aborda el incendio de Niebla junto a los alcaldes. La consejera de Sostenibilidad y Medio Ambiente, Fina Martínez, mantenía este miércoles en la localidad onubense de Berrocal una reunión con los alcaldes de los municipios afectados por el incendio forestal originado en Niebla. En ella, los representantes de las diferentes localidades trasladaron a la consejera las necesidades surgidas como consecuencia de este trágico incendio. Además, la consejera señalaba que la prioridad inmediata es proteger el terreno tras el fuego.
1: Se ha puesto de manifiesto la tragedia, el enorme desastre natural y a todos los niveles que ha supuesto este incendio y la necesidad de que todas las administraciones vayamos de la mano para poder contribuir a la recuperación de una zona gravemente afectada. Y en ello estamos, de la mano, con ánimo y espíritu colaborativo y en construir para generar un futuro a estos municipios gravemente afectados.
0: Fina Martínez coincidía con los alcaldes y con el resto de las instituciones públicas presentes en la importancia de que todas las administraciones trabajen de forma coordinada y sumen esfuerzos para favorecer la recuperación de los municipios y de las zonas afectadas por el incendio. El encuentro permitió compartir una primera valoración de las necesidades planteadas por las localidades afectadas y establecer un espacio de diálogo entre las distintas administraciones. Además, UGT advierte de las consecuencias en Andalucía del acuerdo entre PP y Vox a raíz de los incendios de este verano. El secretario general del sindicato, Pepe Álvarez, lamentaba el pacto del presidente de la Junta, Juan Manuel Moreno, con Vox para gobernar en Andalucía y advertía que van a venir días difíciles y complejos en la gestión de incendios y también de la violencia machista ante el negacionismo, dice, de la ultraderecha. En esa línea defendía los derechos laborales de los profesionales que trabajan en la extinción de incendios forestales y reclamaba medios suficientes para que desempeñen su labor.
2: Tristeza de que esta nueva Junta de Andalucía, este nuevo gobierno, los responsables justamente de luchar contra el cambio climático y sobre todo de prepararnos para poder hacer frente a los retos del cambio climático, sean los negacionistas, los que niegan el cambio climático. Creo que van a venir días difíciles y complejos, lo mismo que para la mujer en Andalucía es un desatino.
0: En paralelo, el secretario general de UGT extendía su preocupación y crítica al pacto entre PP y Vox en Andalucía a las responsabilidades del Ejecutivo Autonómico al respecto de la violencia de género. Y también más asuntos. Les contamos que el PSOE andaluz considera una falta de respeto que el gobierno andaluz no comunique al Ayuntamiento de Nerva la resolución sobre el vertedero. La portavoz adjunta de los socialistas andaluces en el Parlamento y vicesecretaria general del partido en nuestra comunidad, María Márquez, trasladaba la falta de lealtad institucional que, en su opinión, ha cometido el gobierno de la Junta que preside Juan Manuel Moreno en relación al recinto ubicado en la localidad de la cuenca minera onubense. En una atención a medios en la Cámara Autonómica y a respuesta, o mejor dicho, respondiendo a preguntas de esta casa, la onda local de Andalucía, la también vicesecretaria general del PSOE andaluz se pronunciaba así después de que

0: Dos cosas. Uno, ¿por qué no se comunica al ayuntamiento? Y dos, ¿por qué no se nos ofrece un calendario de cierre paulatino del vertedero, que fue lo que nos dijeron en su día, y que no hay ni un solo calendario encima de la mesa, ni una sola fecha, ni una reunión para coordinar el cierre del vertedero, para coordinar cuáles son las ayudas que se le van a dar a los trabajadores del vertedero, del territorio, de la zona, de la comarca, del municipio? Nada, la desconexión absoluta por parte de la Administración Autonómica con el Ayuntamiento de Nerva.
1: La portavoz adjunta del PSOE ha anunciado que el Grupo Socialista va a llevar este asunto a las próximas semanas al Parlamento porque preocupa y, sobre todo, dice, llevan demasiado tiempo esperando una respuesta por parte del gobierno andaluz. Por su parte, el alcalde de la localidad, José Ma Domínguez, se quejaba en una entrevista en esta sintonía de la falta de comunicación directa de la Junta de Andalucía a este respecto. Además, recordaba que en su día se hicieron alegaciones al proyecto y que a día de hoy no saben si se han tenido en cuenta.
2: Seguimos sin ninguna notificación oficial. También hemos hecho desde el ayuntamiento y desde más instituciones alegaciones a esta autorización ambiental. No tenemos constancia de si se han tenido en cuenta estas alegaciones de forma completa, parcial, o no se han tenido en cuenta directamente. Entonces, pues reclamamos eso, la forma que esta resolución no haya sido tenida en cuenta primero por el consistorio, que creemos que es lo más transparente y lo más correcto para con nuestros ciudadanos.
1: Por ello, el regidor solicitaba una reunión con el consejero competente en este asunto, el de Universidad, Industria, Energía e Innovación, Jorge Paradela. Además, anunciaba que el ayuntamiento impondrá un recurso de alzada contra la modificación sustancial de esa autorización ambiental integrada. Más asuntos. El alcalde de la línea de la Concepción apoya a reactivar el Oconsur. Juan Franco se suma de esta manera a la petición de reactivar el organismo de coordinación de operaciones contra el narcotráfico emitida por el presidente de la Junta de Andalucía, Juan Manuel Moreno, al gobierno de España. Eso sí, aboga también por crear una comisión que atienda a la realidad social que se vive en ciertas zonas de la comunidad y que sirven, dice, de caldo de cultivo para caer en las redes del narcotráfico. Así, el alcalde de la localidad Campo Gibraltareña señala que la petición es acertada, pero asegura que la raíz el problema es social.
3: Entendemos que es una petición acertada, también la apoyamos, como no puede ser de otra forma. A mí también me gustaría llevar a cabo un apunte nuevo, y es que las medidas preventivas y de reacción contra el narcotráfico en materia de seguridad son importantísimas, pero entiendo que la raíz del problema también es un problema social que corresponde al conjunto de las administraciones el tener que atenderlo.
1: Aunque Juan Franco ha reconocido que ahora mismo en su ciudad se está viviendo un momento de cierta placidez en cuanto a situaciones conflictivas o violentas que pudieran generarse por las actividades ilícitas del narcotráfico, ha matizado que es una amenaza que siempre está ahí y que habrá que seguir trabajando en conjunto para poder erradicarla de nuestra sociedad. Y desde la provincia de Huelva, el alcalde de Punta Umbría también expresa su apoyo a la reactivación del Oconsur de la Guardia Civil. José Carlos Hernández Cansino considera que ese grupo especializado es vital para la lucha contra el narcotráfico en nuestra tierra. Por otro lado, el alcalde criticaba la falta de respuesta del gobierno central ante la necesidad de incrementar los medios en esta materia.
4: Hay que incrementar medios y más medios especializados, como era este grupo, que sin duda hizo una gran labor y que, consultado a las distintas agentes que trabajan en este mundo de la seguridad y en el narcotráfico, y especialmente con los guardias civiles de nuestro municipio, entienden que sería más que necesario la vuelta de este grupo especializado de perseguir pues estos delitos del narcotráfico. Además, efectivamente, coincido con el presidente de la Junta de Andalucía que la lacra del narcotráfico es un tema que engloba una sociedad completa.
1: El regidor sostiene que este problema tiene un impacto profundo en la estructura social y económica de nuestra comunidad, especialmente en municipios como el suyo, que multiplican su población por 10 durante estos meses de verano. De esta manera llegamos a las 8:47 de la mañana, momento en el que hacemos un alto y a la vuelta vamos a hablar de asilo y de migraciones.
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0: Cuestiones como el asilo y las migraciones siempre están de actualidad, pero casi que no es necesario decir por qué motivo los traemos ahora, a este momento del informativo. El Gobierno central considera obsoleta la norma de 2009 en materia de asilo, entre otros motivos por la subida en el número de solicitudes que se han producido en nuestro país en la última década y la falta de desarrollo reglamentario de ese texto, esa ley, como decimos, del año 2009. En cuanto a la modificación de la ley de extranjería, parece ser que será parcial y pretende adaptarse al Pacto Europeo de Migración y Asilo, el PEMA, aplicable en toda la Unión Europea desde el pasado 12 de junio. Por eso vamos a saludar a esta hora de la mañana a Mercedes Alconada, responsable del servicio jurídico de CEAR en Andalucía Occidental. Mercedes, buenos días y bienvenida a la Onda Local de Andalucía.
1: Hola, buenos días.
0: Tenemos que aclarar que estas cuestiones, como esa idea de formular una nueva ley de asilo, se han estado tratando esta semana en el Consejo de Ministros y por eso nos hacemos eco, entre otros motivos, de esta cuestión, y lo hacemos sin duda con la Comisión Española de Ayuda al Refugiado, que tiene mucho que decir al respecto. El Ejecutivo de Pedro Sánchez, Mercedes, entiende que se deben gestionar las muchas peticiones de asilo de un modo distinto, con un enfoque, dicen, garantista y de protección de los derechos humanos. Eso y el hecho de que España es el país junto a Alemania y Francia que tiene más peticiones. Esto, desde el punto de vista de CEAR, ¿cómo se debería hacer?
1: Bueno, desde nuestra perspectiva, evidentemente los procedimientos tendrían que tener, a la vista del texto del anteproyecto, un enfoque realmente garantista y no con las medidas que estamos viendo actualmente. Una de las opciones que se elimina en el anteproyecto es el acceso de la opción de pedir asilo por vías legales y seguras a través de las embajadas y representaciones diplomáticas españolas en el exterior, que se elimina en el nuevo texto. No optar por la versión más extrema de la aplicación del pacto, de lo previsto en el Pacto Europeo, como por ejemplo ocurre en el anteproyecto, que afirma, o sea, establece la posibilidad de aplicar el procedimiento en frontera, que es mucho menos garantista, tanto en plazos como en requisitos a casos como los de personas procedentes de los teóricamente primer país de asilo seguro, tercer país seguro, país de origen seguro, que cuando hablamos de país de origen seguro estamos hablando de unos países que en teoría han firmado unos convenios que protegen los derechos humanos, pero que en realidad en la práctica no se protegen los derechos de las personas solicitantes de asilo y refugiadas que están en su territorio. Una de las cuestiones más importantes es que las personas solicitantes de asilo no vean restringida la libertad de movimiento, cosas que el anteproyecto también recoge, tanto libertad de movimiento durante el proceso de asilo, en la que se duplican los plazos de retención, como el confinamiento, las posibilidades de confinamiento, de tener que vivir en zonas muy concretas, el tema de la reagrupación familiar, en el cual se exige a partir de ahora, según el anteproyecto, medios económicos y vivienda a los supuestos en los que la reagrupación familiar se solicite después de un año de la concesión del estatuto. En fin, son muchas las pistas que en este anteproyecto se dan de que realmente la regulación no es tan garantista como se dice.
0: De hecho, hablamos antes también del PEMA, que ha sido muy criticado por organizaciones como Médicos Sin Fronteras. Desde CEAR, ¿qué opinión tenéis de este pacto?
1: Evidentemente, el pacto lo que refleja es una visión securitaria, que ya viene siendo habitual en la normativa de la Unión Europea en los temas de movimientos de personas, y lo que hace son reforzar todo lo que son restricciones de derechos y libertades de las personas solicitantes de asilo, que son precisamente las más vulnerables y las que más necesidades de protección están.
0: Por eso tengo entendido que desde CEAR una de las peticiones que trasladáis es que el marco legal que se aplique a esta reforma de la ley de extranjería sea más garantista que en el caso del PEMA. ¿Exactamente por qué? ¿Y en qué aspecto se quiere plantear?
1: Bueno, hay distintos aspectos. Uno de ellos es el que te comentaba, la reducción de estos plazos del PEMA que se está optando. El PEMA da unas horquillas de tiempos de retención de las personas solicitantes de protección internacional. Aquí se opta, te pongo un ejemplo, si una persona está en un centro de internamiento donde legalmente en nuestro sistema nacional tenían un máximo de 60 días de restricción de libertad y solicita asilo, se reinicia el plazo pudiendo estar detenido hasta 120 días. Esta es una de las claras pistas de la restricción de, del PEMA, porque el PEMA admite horquillas y en este anteproyecto se están escogiendo las más amplias. Otra de las cuestiones que se alega es, por ejemplo, para la desaparición de razones humanitarias, del Estatuto de Razones Humanitarias, que nuestra normativa recogía para casos en los que la persona no pueda acceder al estatuto o no tenga los requisitos del estatuto de refugiado o la protección subsidiaria, pero si tuviera una situación merecedora de protección y que, sin embargo, pues alegando o invocando el Pacto Europeo, se saca del sistema de protección internacional y se envía al régimen de extranjería, cuando realmente con la aplicación de que la jurisprudencia ha hecho de razones humanitarias debería seguir permaneciendo dentro del marco de la protección internacional. Y por otro lado, no olvidemos que, por ejemplo, se obvia totalmente cualquier regulación del tema de las personas apátridas, que en nuestro país, bueno, pues hay un colectivo amplio de personas de origen saharaui que podrían caer en este marco y que ha quedado totalmente obviado. Y no pararíamos, es decir, dentro del marco del PEMA tenemos la posibilidad de contar con mediadores dentro de las entrevistas de protección internacional, y esto también se obvia en el anteproyecto, los servicios de traducción e interpretación, que tan importantes son para poder realizar una entrevista, tampoco, también se realizarán solo bajo requerimiento, en fin. Dentro del marco de las medidas del PEMA, que ya de por sí son restrictivas, al final se opta por las más restrictivas, incluso por meter situaciones que ni siquiera son obligatorias para los Estados miembros.
0: Vamos, resumiendo, que la lectura que hacéis desde CEAR es que se antepone la seguridad a las cuestiones humanitarias, que eso tiene sin duda una contrapartida y es que repercute en muchas otras cuestiones, como por ejemplo, pues incluso a revisarnos a nosotros mismos como sociedad para saber cómo tratamos a personas si fuéramos nosotros los que nos encontráramos en la situación en la que tuvieran, por ejemplo, que huir de sus países por un conflicto bélico. Con el marco legal actual que hay en estos momentos, Mercedes, ¿cómo, qué margen de actuación hay para evitar que se produzcan situaciones en las que, como tú misma estás explicando, si me permites el tuteo, no se anteponga esa cuestión securitaria a la cuestión humanitaria? ¿O realmente el margen es muy escaso?
1: A ver, realmente el margen que existe hoy en día es que la normativa de asilo, todavía la normativa de asilo nacional que tenemos vigente desde 2009, no ha sido derogada. Y por tanto, dentro de ese marco, se pueden intentar aprovechar los espacios que todavía nuestra normativa nacional establece para poder defender las solicitudes de protección internacional. Es decir, hay marcos, hay gaps, hay huecos en los cuales nuestra legislación nacional es más garantista y, por supuesto, la idea es ir en esta línea para defender mediante litigios estratégicos los derechos de las personas solicitantes de asilo.
0: Y no solo hablamos de las personas solicitantes de asilo en general, sino también quería que abordáramos la cuestión de las personas en situación de vulnerabilidad, las mujeres, los niños, niñas, los adolescentes. ¿Ellos a qué riesgo se exponen si se modifica la reglamentación como pretende hacer el Gobierno de España?
1: Claro, en este ámbito todavía es más llamativo, porque cuando estamos hablando de mujeres, de niños, de personas víctimas de tortura, víctimas de violencia de género, trata, una de las principales amenazas de la nueva previsión normativa es los plazos aceleradísimos de resolución de los expedientes, en los cuales estas personas muchas veces no tienen posibilidad de explicarse, de poder estar en situación de poder explicar sus casos, con los cuales van a resultar denegados en muy poco espacio, sin que puedan recibir protección, y luego el peligro contra el principio de no devolución, la posibilidad de ser deportado de forma inmediata en cuanto reciban su denegación, porque ahora mismo la denegación de asilo, conforme aparece en el anteproyecto, va aparejada a una decisión de retorno prácticamente inmediata, en que puedan ser deportados a su país de origen, donde corren peligro, o incluso a terceros países considerados teóricamente seguros y que realmente no lo son, especialmente para este tipo de perfil.
0: Quería hacer hincapié en esta última cuestión que han mencionado, porque creo que hay que ser muy didáctico con esto. Es que el derecho internacional, concretamente la Convención de Ginebra, recoge el principio de no devolución. ¿Podrías explicárselo a la audiencia? Ya que, evidentemente, como responsable del servicio jurídico de CEAR en Andalucía Occidental, sin duda lo vas a hacer mucho mejor que yo.
1: Gracias. El principio de no devolución consiste básicamente en que es la última garantía del sistema de protección internacional y consiste en que no se puede devolver a una persona a un territorio, país de origen o tercer país, donde pueda recibir situaciones de violencia, maltrato, tratos vejatorios, humillantes, es decir, todo lo que vaya contra su dignidad.
0: Y esto, repetimos, es de la Convención de Ginebra y no es precisamente de ayer. Esto se aprobó en julio de 1951. Por eso, cuando actualmente escuchamos discursos que abogan por las devoluciones en caliente, y es verdad que hay algunas situaciones en las que esto prácticamente se está permitiendo, pero hay que tener en cuenta que esto se recoge en textos de derecho internacional humanitario desde hace, pues, 75 años. Así que creo que hay que darle, sin duda, una pensada para preservar esta cuestión, o directamente decir, entiendo, Mercedes, que pues a España ya no le interesa seguir manteniendo los principios que se exponían en aquella Convención de Ginebra.
1: Evidentemente, de todas maneras, esto tampoco es una novedad. La externalización de fronteras viene siendo, desgraciadamente, un continuo en las políticas europeas desde hace mucho tiempo, solo que ahora mismo ya se están, digamos, haciendo de forma más obvia y mucho más amplia de lo que se venían haciendo ya.
0: Pues estaremos atentos a cómo transita el discurrir de este proyecto, de este anteproyecto de ley de asilo que se ha puesto en el Consejo de Ministros, y también esa reforma de la ley de extranjería que se quiere plantear por parte del Gobierno central, porque evidentemente también para aprobar una ley tiene que salir adelante en el Congreso, y esto no siempre sucede en el caso del Gobierno central. De momento, le damos las gracias a Mercedes Alconada, responsable del servicio jurídico de CEAR en Andalucía Occidental, por habernos atendido estos minutos en la onda local de Andalucía y haber explicado estas cuestiones legales de una manera tan didáctica para que así todo el mundo lo entienda. Así que, Mercedes, muchas gracias.
1: Nada, gracias a vosotros por contar con CEAR.
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Seguimos en directo aquí en la Onda Local de Andalucía, acompañándoles desde las 8:30 de la mañana en esta primera edición de este AOST. Así que sean bienvenidos y bienvenidas si se incorporan en este punto del día. De momento, lo que les contamos es que hay 100 millones de euros y casi 60.000 solicitudes. Son los cálculos que ha presentado este miércoles el vicepresidente primero y ministro de Economía, Comercio y Empresa, Carlos Cuerpo, a los 18 alcaldes y alcaldesas de la provincia de Granada y a una asociación de vecinos cuyos municipios han resultado especialmente afectados por el enjambre sísmico que ha sufrido la zona desde el pasado día 14. Cuerpo se personó junto al subdelegado del Gobierno de España en Granada en una cita donde expuso que hasta ahora se han registrado 27.500 solicitudes de indemnización que acumulan un coste estimado de 72 millones de euros. De ellas, el 95% corresponde a viviendas y comunidades de propietarios que concentran casi 25.800 de esos expedientes, y más de la mitad se concentran en el área metropolitana. Unas peticiones que está gestionando el Consorcio de Compensación de Seguros. De hecho, este organismo, que depende del Ministerio, ha reforzado sus canales de atención y desplegado un dispositivo pericial extraordinario para agilizar la valoración y el pago de los daños causados por los terremotos que se han registrado en la provincia desde el pasado 14 de agosto. Por poner los datos en contraste, en 2021 se destinaron unos 17 millones de euros para las 13.000 solicitudes recibidas. Recordamos que de momento van 27.500, calculan desde el Gobierno que pueden llegar a 60.000. Es esta una cuestión que vamos a abordar durante este informativo de aquí a la vuelta de unos minutos en mayor profundidad. Pero tenemos más temas que tratar en este jueves y lo vamos a hacer con nuestra compañera Nicole Vargas.

0: Nicole, tenemos hoy aviso amarillo en Almería por altas temperaturas con máximas de hasta 38 grados.
1: Así es, la Agencia Estatal de Meteorología informa que el aviso permanecerá activo entre la 1 del mediodía y las 8 de la tarde en la comarca del Valle de la Almanzora y Los Vélez. Asimismo, en el conjunto almeriense se esperan cielos poco nubosos. Las temperaturas, por su parte, experimentarán un ascenso, mientras que los vientos soplarán moderados de componente oeste con intervalos fuertes en el litoral. Por su parte, Andalucía tendrá cielos poco nubosos en el tercio oriental, con intervalos nubosos por la tarde que pueden ir acompañados de tormentas ocasionales y precipitaciones débiles o localmente moderadas. Además, las temperaturas mínimas se mantendrán en descenso en la mitad oriental y con pocos cambios en el resto, mientras que las máximas no sufrirán muchos cambios en el litoral mediterráneo, pero experimentarán un descenso en el resto.
0: La Diputación Permanente del Parlamento de Andalucía va a abordar si convoca un pleno extraordinario por el incendio de niebla.
1: La Diputación Permanente mantendrá una reunión este jueves en la que va a abordar, como dices, la petición del Grupo Socialista de convocar un pleno extraordinario acerca del incendio forestal declarado en niebla en Huelva, extinguido el pasado 23 de agosto, tras llevar activo casi 20 días y unas 33.000 hectáreas afectadas. Este miércoles, el vicepresidente primero y consejero de Presidencia, Sanidad y Emergencias, Antonio Sanz, solicitaba comparecer a petición propia en la Cámara para hacer balance de los incendios forestales que ha sufrido la comunidad este verano. Asimismo, Sanz tiene previsto informar sobre los episodios sísmicos ocurridos en Granada en las últimas semanas, así como la respuesta del Gobierno a la lucha contra el narcotráfico.
0: Gobierno central y comunidades autónomas abordan este jueves el apoyo a los menores migrantes de Ceuta.
1: El Ministerio de Juventud e Infancia y las comunidades autónomas se reunirán en la Conferencia Sectorial de Infancia y Adolescencia, donde abordarán la ayuda extraordinaria de 25 millones de euros para la atención a la infancia migrante en Ceuta. El encuentro estará marcado por la ausencia de los representantes de Vox de los gobiernos de Aragón, Extremadura y Castilla y León, y tendrá lugar después de la entrada masiva de extranjeros a Ceuta el 30 de julio. La ministra Sira Rego propondrá de nuevo este jueves en la reunión la inclusión de este asunto al inicio del encuentro y tendrá que votarse. El objetivo, han precisado, es añadir un punto amplio sobre todas las cuestiones relativas a la infancia, incluida la propuesta de derivar a 500 niñas de Ceuta a la península.
0: La firma de hipotecas en Andalucía continúa en tasas positivas.
1: El número de hipotecas constituidas sobre viviendas en la comunidad en junio ha crecido un 15,7% respecto al mismo mes del año anterior, tras continuar así registrando tasas positivas y sumar un total de 9.321 operaciones. Si se compara con el mes anterior, el ascenso en la comunidad ha sido del 11,4%, según los datos publicados por el Instituto Nacional de Estadística. En Andalucía se prestaron 1.511 millones de euros para la constitución de hipotecas sobre viviendas en junio, un 32,2% más del capital prestado que hace un año.
0: ¿Y en la agenda del día que tenemos, Nicole?
1: Pues comenzamos con las actividades en el Parlamento de Andalucía. A las 10:30 tiene lugar la reunión de la mesa de la Diputación Permanente y más tarde a las 11:30 comenzará la sesión en la que se abordará la solicitud de convocatoria de una sesión extraordinaria del Pleno de la Cámara sobre la gestión por el incendio forestal declarado en niebla. En otro orden de asuntos, a las 10 en Ceuta, la Fiscal Superior de Andalucía, Ceuta y Melilla, Ana Tárrago, participa en una visita que la Fiscal General del Estado, Teresa Peramato, realizará a la ciudad autónoma, que comienza con un encuentro con el equipo de fiscales de área de Ceuta. A las 11:30 se reúnen con el presidente ceutí, Juan Jesús Vivas, y a las 12:30 se reunirán con el delegado del gobierno de la ciudad autónoma, Miguel Ángel Pérez Triano, y más tarde, entrada a la tarde, visitarán un centro de menores.
0: Muchas gracias, Nicole. Vamos ahora a ver cómo se encuentran las carreteras andaluzas en este punto de la mañana. Conectamos con la Dirección General de Tráfico. Allí está José Antonio Pedrosa. Buenos días.
2: ¿Qué tal? Muy buenos días. Pues amanece con tranquilidad las carreteras andaluzas, con tan solo complicaciones en Cádiz, la A7 de salida ya de Algeciras, en la zona de Palmones, también en Málaga, en esta misma carretera 7, en la zona de Marbella, dirección ya Estepona, y por último, de entrada a Granada, en este caso ya en la carretera A385, en la zona de Huetorvega. Al margen de ello, en el resto de carreteras se circula con total normalidad.
0: Muchas gracias, José Antonio. Y ahora vamos a conocer las previsiones del tiempo de la mano de la Agencia Estatal de Meteorología. Jordi Urios, buenos días.
3: Buenos días, hoy se esperan cielos nubosos en la mitad oeste de Andalucía, con precipitaciones débiles durante la primera mitad del día, tendiendo a apertura de claros de cara a la tarde. En el tercio oriental se esperan cielos poco nubosos, con intervalos de nubes por la tarde que podrían ir acompañados de tormentas y precipitaciones débiles o localmente moderadas. Se espera calima en el extremo oriental, por lo que podrían producirse depósitos de barro. En cuanto a las temperaturas, hoy las máximas con pocos cambios en el litoral mediterráneo, en descenso en el resto. Atención, porque serán significativamente altas en el Valle de la Almanzora, en Almería. Hoy se esperan máximas de 33 grados en Granada, 32 en Málaga, 30 en Almería y Córdoba, 29 en Jaén, 28 en Sevilla, 26 en Cádiz, 25 en Huelva. En cuanto al viento, hoy con intervalos de flojo a moderado de componente oeste, con intervalos fuertes en el litoral mediterráneo por la tarde. No se descartan rachas ocasionalmente muy fuertes en el litoral de Almería a última hora de la jornada. Es una información de AEMET.
0: Gracias, Jordi. Son las 9 y 9 minutos de la mañana, momento en el que hacemos una breve pausa y a la vuelta hacemos nuestro habitual recorrido por la información más cercana a la información local y provincial.

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0: Comenzamos este recorrido en la provincia de Cádiz. El zoológico de Jerez reabre tras una semana cerrado por el virus del Nilo Occidental. Una información de nuestro compañero José Manuel Jesús desde Onda Jerez, Onda Local de Andalucía en Cádiz. Buenos días.
1: Hola, buenos días. El Centro de Conservación de la Biodiversidad Zoobotánico en Jerez ha reabierto sus puertas tras haberse acometido las medidas protocolarias durante la última semana tras los casos de virus del Nilo que se detectaron. Los últimos informes de diagnóstico sobre la detección del virus concretamente han determinado que el riesgo de infección es bajo tras haberse acometido las medidas correspondientes al protocolo. Por lo tanto, las actividades del zoo también se recuperan, manteniendo las medidas individuales y de prudencia establecida. En cuanto a la Escuela de la Naturaleza, ofrecerá una ampliación de días de actividad en compensación por los días de cierre de la instalación. Y por otra parte, comentarles que la Fundación Madre Coraje ha enviado este año 4 contenedores de ayuda humanitaria con destino a Perú, que suman un total de 50.280 kilos de material destinados a mejorar las condiciones de vida de miles de personas, especialmente de la infancia y de comunidades en situación de vulnerabilidad. Madre Coraje, que tiene su sede central aquí en Jerez de la Frontera, todo este material reforzará la labor que desarrollan escuelas, bibliotecas, casas de acogida y centros infantiles de distintas zonas del país. Y en cuanto a la información del tiempo, comentarles que hoy tendremos cielos muy nubosos con precipitaciones débiles o moderadas durante la primera mitad del día, tendiendo a poco nuboso ya por la tarde. Brumas matinales, temperaturas con pocos cambios, viento entre flojo y moderado de poniente. En Algeciras la mínima 19 grados, 28 de máxima. En Cádiz capital 21 grados de mínima, 26 de máxima. En Jerez 18 de mínima, 27 de máxima. Esto ha sido todo desde Onda Jerez Radio, Onda Local Andalucía, Cádiz.
0: Muchas gracias, compañero. Y desde Cádiz nos vamos hasta Málaga. Renfe pone fecha al gran salto del Cercanías, precisamente allí, en Málaga. Nos lo cuenta nuestra compañera María José Carmona desde Radio Casares, Onda Local de Andalucía, en Málaga. Buenos días.
2: Así es, Renfe prepara un refuerzo de gran calado para Málaga con la incorporación de 7 nuevos trenes de gran capacidad a partir de 2028 para reforzar la línea C1 de Cercanías que conecta Málaga con Fuengirola y que soporta desde hace años una creciente presión de viajeros. La operación supondrá una inversión de 66,7 millones de euros y busca aumentar de forma significativa el número de plazas disponibles en una infraestructura que por sus características tiene muy limitado el margen para incrementar las frecuencias. Y estudiantes de Málaga se muestran desesperados por encontrar un piso asequible en el que alojarse. Los precios en la capital oscilan entre los 900 y 1.500 euros al mes, a lo que se suman otras trabas como los meses de adelanto. Según el índice de la plataforma europea de alquiler para estudiantes, Housing Anywhere, la provincia malagueña registra el mayor incremento interanual de precios de habitaciones por delante de ciudades como Barcelona. Y récord de exportaciones en Málaga. Según el último informe de comercio exterior, la provincia alcanzó entre enero y junio los 1.848 millones de euros en exportaciones, un 9% más que el año anterior. A pesar del desplome de las ventas a Estados Unidos, el fuerte repunte del mercado italiano junto a otros como el chino o el británico compensan el balance de la provincia. Y en cuanto al tiempo, las temperaturas oscilarán entre máximas de 32 grados y mínimas de 21, con vientos de poniente. Eso es todo por el momento desde la provincia de Málaga.
0: Muchas gracias, compañera. Y de allí nos vamos a Córdoba, donde avanza la investigación sobre el atropello a un joven en Palma del Río. Una información de nuestra compañera Bea Sangar desde Radio Castro FM, Onda Local de Andalucía en Córdoba. Buenos días.
3: Buenos días, compañeros. Pues sí, en Palma del Río la Guardia Civil ha detenido al conductor de una furgoneta acusado de atropellar mortalmente a un joven vecino de la localidad, militar de 29 años. Fue en la autovía A4 y se dio posteriormente a la fuga. Los investigadores lograron dar con el vehículo tras analizar los restos hallados en la calzada y las cámaras de seguridad del tramo, lo que permitió la localización y posterior arresto del sospechoso por los delitos de homicidio por imprudencia y omisión del deber de socorro, un suceso que mantiene en vilo y con una profunda consternación a todo el municipio palmeño. Por otro lado, el Ayuntamiento de Montilla ha confirmado que Montemayor participará este año como municipio invitado en los actos de la vendimia infantil, una iniciativa con la que se busca reforzar lazos entre comarcas vitivinícolas vecinas y promover entre los más jóvenes el arraigo por la cultura y el patrimonio del vino. En el apartado cultural, el patio de armas del castillo de Castro del Río afronta la recta final de su 25ª muestra de teatro. Para esta noche está programada el cuento de pocas luces a cargo de la compañía A la Sombrita, mientras que mañana viernes se clausurará con la obra La Sexta del Quijote, de Antonio Campos. Ambos pases comenzarán a las 9:30 de la noche. Y terminamos con el tiempo. Arrancamos la jornada con unos valores en torno a los 19 grados de mínima y con cielos con intervalos nubosos. Las temperaturas irán subiendo hasta los 30 grados. Esto es todo desde la provincia de Córdoba.
0: Muchas gracias, compañera, y nos vamos ahora a Jaén. El Ayuntamiento de la capital anota este mes de agosto una nueva reducción del periodo medio de pago a proveedores hasta alcanzar los 73 días. Nos lo cuenta nuestro compañero Antonio Rosillo desde Radio Loma en Torreperogil, Onda Local de Andalucía en Jaén. Buenos días.
4: Saludos, comenzamos en la capital jienense, donde el Ayuntamiento ha registrado una sustancial mejora en su gestión económica. Durante este mes de agosto, el consistorio ha logrado reducir su periodo medio de pago a proveedores hasta situarlo en 73 días, alcanzando los 103 días si se incluyen todos sus organismos autónomos. El concejal del área económica, Francisco Lechuga, ha valorado de forma muy positiva este descenso sostenido a lo largo de los últimos 18 meses. Lechuga ha recordado el grave lastre económico arrastrado en etapas anteriores, donde los pagos llegaron a superar los 1.000 días de espera. Y cerramos nuestro repaso a la agenda provincial aquí en Torreperogil, ya que esta noche el Paseo del Prado acoge el espectáculo familiar La Máquina, con los Juegos Mágicos, un espectáculo completamente gratuito. Además, este fin de semana, We Love 80 90 2000 en la explanada del campo fútbol, feria de ganado y homenaje a las bodas de oro. En cuanto al tiempo, cielos despejados, temperaturas que oscilarán entre los 16 grados de mínima y los 24 grados de máxima. Es todo desde Radio Loma, Onda Local de Andalucía en la provincia de Jaén.
0: Muchas gracias, compañero. Vamos a Huelva. La Diputación concede 20.000 euros a Berrocal por los daños del incendio de niebla. Nos lo cuenta y tiene todos los detalles Celo Albarrán desde Radio Voz del Condado, Onda Local de Andalucía en Huelva. Buenos días.
5: Saludos, compañeros. Comenzamos en Berrocal, uno de los municipios más afectados por el incendio de niebla. La Diputación de Huelva ha aprobado una ayuda extraordinaria de 20.000 euros para hacer frente a los daños provocados por el fuego, que ha afectado a cerca del 95% del término municipal. El Ayuntamiento trabaja en la recuperación de las zonas afectadas y en la valoración de los daños. Nos vamos ahora al turismo. Los hoteles de la provincia han cerrado julio con su mejor registro histórico, con más de 180.000 viajeros y más de 726.000 pernoctaciones. También aumenta la llegada de turistas extranjeros, consolidando el verano como uno de los principales motores económicos de la provincia. Y nos quedamos en la costa, en Matalascañas. Una jornada de limpieza ha permitido retirar 5.200 colillas de la arena. Más de una treintena de voluntarios participaron en esta iniciativa, con la que se recogieron alrededor de 40 kilos de residuos y se pretende concienciar sobre la importancia de mantener limpio el litoral onubense. Y terminamos con el tiempo. El jueves tendremos intervalos nubosos con una pequeña posibilidad de precipitaciones. En Huelva capital, las temperaturas estarán entre los 17 grados de mínima y los 25 de máxima. Hasta aquí la actualidad de la provincia de Huelva. Que tengáis un buen jueves.
0: Igualmente, compañero, muchas gracias. Terminamos este recorrido en Sevilla. Las plantas de Airbus en la capital hispalense, concretamente la de San Pablo y Tablada, mantienen su huelga indefinida. Nos lo cuenta Diana Carvajal desde Radiopolis, Onda Local de Andalucía en Sevilla. Buenos días.
6: Buenos días. La huelga indefinida de Airbus continúa hoy en Sevilla. Las plantas de San Pablo y Tablada mantienen los paros iniciados desde el pasado martes, mientras la dirección y los sindicatos siguen negociando para intentar desbloquear el conflicto laboral. UGT, CGT y UTIL reclaman mejoras salariales y la recuperación del poder adquisitivo, además de garantías sobre derechos laborales. La movilización mantiene afectada a una de las principales industrias aeronáuticas de la provincia. En Aznalcóllar continúa también la recuperación tras el incendio de niebla. El ayuntamiento reclama actuaciones de emergencia para reparar los daños y prevenir nuevos problemas cuando lleguen las lluvias, especialmente en las zonas afectadas por la pérdida de vegetación. Y en materia de salud pública, la provincia continúa bajo vigilancia por el virus del Nilo, con especial atención a los municipios donde se han detectado casos y a las medidas de control de mosquitos. Y terminamos con el tiempo. Hoy cambia la situación meteorológica en Sevilla. La AMET prevé una mayor presencia de nubes y hasta un 45% de probabilidades de lluvia durante la primera mitad del día. Por la tarde se espera una mejora, aunque las temperaturas volverán a subir durante los próximos días. Esto es todo desde Sevilla.
0: Muchas gracias a todos los compañeros y compañeras de nuestra red de emisoras municipales y comunitarias de Andalucía. Son las 9 y 20 minutos de la mañana, momento en el que hacemos una pausa y a la vuelta vamos a hablar precisamente de las ayudas a los afectados, a los municipios afectados por los movimientos sísmicos en Granada.
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0: lo contábamos en la portada de este informativo. 100 millones de euros y casi 60.000 solicitudes. Son los cálculos que presentaba este miércoles el vicepresidente primero y ministro de Economía, Comercio y Empresa, Carlos Cuerpo, a los 18 alcaldes y alcaldesas de la provincia de Granada y a una asociación de vecinos cuyos municipios resultaron especialmente afectados por el enjambre sísmico que ha sufrido la zona desde el pasado día 14. En la reunión expuso que hasta ahora se han registrado 27.500 solicitudes de indemnización que acumulan un coste estimado de 72 millones de euros. El 95% de ellas corresponde a viviendas y comunidades de propietarios que concentran casi 25.800 de estos expedientes y más de la mitad están en el área metropolitana. Uno de los ayuntamientos presentes fue el de Armilla, que a 21 de agosto contaba con casi 1.200 solicitudes presentadas en el consorcio de compensación de seguros y que cuenta aproximadamente con unos 22.000 habitantes. Vamos hasta allí para repasar este anuncio del ministro a través de Manuela Bertos, tercera teniente de alcalde, concejala de Economía y Hacienda del Ayuntamiento de Armilla. Manuela, buenos días y bienvenida a la Onda Local de Andalucía.
1: Hola, buenos días, ¿qué tal? ¿Cómo están?
0: Deseando escuchar su relato porque, en primer lugar, lo que más nos preocupa, evidentemente, es saber cómo se encuentra la población de Armilla después de todos estos días con movimientos en la zona.
1: Bueno, pues me imagino que esta mañana también un poquito nerviosa porque acaba de dar a uno, mientras sonaba el teléfono, acaba de dar a uno un poquito. Parece que ya la cosa se calmaba y un poquito, pero bueno, parece que poco a poco se van dilatando y que van siendo con menos intensidad. La población de Armilla, pues bueno, en realidad un poco hemos sido uno de los municipios más afectados, desgraciadamente, por esta serie de terremotos y este enjambre sísmico de estos casi 10 días. Ayer pudimos comprobar y trasladarle al vicepresidente primero y al ministro de Economía de primera mano cuáles son esos daños sufridos en nuestro municipio y cuáles son las necesidades. Y desde aquí, cómo no agradecerle esa disposición para que tanto Armilla como el resto de los municipios afectados pudieran contar lo que estábamos padeciendo estos días de primera mano, como le decía al vicepresidente.
0: Manuela, me ha dejado un poco preocupado lo primero que escuchaba. ¿Ha sido muy brusco ese movimiento?
1: No, lo que pasa es que, claro, cuando ya son tan pequeñitos que apenas lo percibe y se escucha un poquito más, pues bueno, pero no ha sido tan grave. No ha sido tan grave.
0: Nos quedamos más tranquilos entonces. Y por apuntar, que sí. Siempre...
1: Lo que pasa es que, claro, ya con los miedos, con los sustos, pero no ha sido tan grave. Lo que pasa es que, pues eso, acostumbrado ya a que sea un poquito más leve, pues eso todavía nos sorprende que siga dando alguno que otro un poquito más fuerte.
0: Y por hacer nosotros también fe de ratas, antes hemos dado un dato no excesivamente correcto sobre la población de Armilla, que está en torno a 25.000.
1: Somos unos poquitos más.
0: 25.000 habitantes, no 22.000. Es mejor que uno se corrija a sí mismo cuando tiene la ocasión, que demos los datos lo más fidedignos posibles. Dicho esto, gracias. Esa reunión, por supuesto, gracias a usted, Manuela. Hablaba de esa reunión con el ministro. ¿Qué opinión le merece, por tanto, el anuncio de estas ayudas? ¿Saben exactamente si van a ser las mismas para cada población en función, evidentemente, del número de solicitudes que se registren en el consorcio de compensación de seguros? ¿Le ha explicado cómo va a ser este mecanismo?
1: En principio, bueno, pues nos comunicaron que efectivamente ya se están llevando a cabo esas primeras indemnizaciones que han empezado por nuestro municipio, de forma que, bueno, pues ya cuando nos trasladamos a los domicilios de los vecinos y de las vecinas del municipio, porque tengo que decirles que desde el minuto cero el Ayuntamiento de Armilla, con sus técnicos municipales y el equipo de gobierno, hemos hecho varios grupos y estamos visitando una a una cada una de esas viviendas, pues ya sí podemos trasladarles que el consorcio pues ya se está trasladando a nuestro municipio, están haciendo esas primeras valoraciones y están haciendo esas primeras indemnizaciones. Como les dijo el ministro ayer, habían empezado por nuestro municipio, orden de llegada también, es importante que cuanto antes los vecinos y vecinas afectadas se acerquen o llamen por teléfono o a través de la página web del consorcio, hagan esas reclamaciones, porque prioritario esa orden de llegada.
0: Los datos que teníamos a partir del propio consorcio nos decían que a fecha 21 de agosto había casi 1.200 solicitudes de indemnización. ¿Tienen constancia en el ayuntamiento de cuántas hay actualmente a 27 de agosto?
1: En Armilla, hasta ayer a las 8 de la mañana había 2.653 solicitudes que fue los datos que nos dio el ministro ayer en la reunión.
0: 2.653
1: de Armilla, sí.
0: Uh-huh. Y hasta mismo. Manuela, ¿qué es lo
1: también
0: que
1: nos dio la tranquilidad de pues eso, que se van a sumar más peritos a esas valoraciones, con lo cual van a aumentar de 150 que había en estos momentos hasta llegar a 250, lo cual nos dio todavía más tranquilidad, si cabe.
0: Es cierto que ese era uno de los anuncios también que planteaba el Ministerio, ese dispositivo pericial extraordinario para poder agilizar el trámite de la valoración y posteriormente, con eso mismo como consecuencia, el pago de los daños causados por los terremotos. Le quería consultar, Manuela, ahora mismo, Armilla, ¿qué es lo que más necesita?
1: Armilla lo que más necesita, pues sobre todo eso, que lo pidiendo los ciudadanos, lo que más nos transmiten es que llegan esas ayudas para que puedan ir acometiendo poco a poco esa obra en su domicilio, que por poco o por mayores que sean, pues no dejan de tener esa prisa por acometer esa obra. Desde el Ayuntamiento de Armilla vamos a facilitarle en la medida de lo posible todos esos trámites junto con el consorcio. Vamos a establecer también una serie de bonificaciones en ese impuesto de construcciones para que tengan beneficio a la hora de realizar y acometer esa obra. En principio lo que nos pide es eso, y que nos traslademos a su domicilio para garantizarle esa seguridad de que sus viviendas pueden ser habitables y pueden estar en sus casas, que hasta el momento eran los lugares más seguros para todos y para todas.
0: ¿Nos puede detallar, Manuela, cómo va a ser esa facilitación que se va a poner en marcha por parte del Ayuntamiento en cuanto a los permisos de obras para que no tengan que verse cargados los vecinos y vecinas con un impuesto, con un pago de una tasa superior? Cuando uno tiene una licencia de obras, pues tiene que hacer un pago, pero entiendo que se va a mitigar, pero ¿hasta qué punto?
1: Estamos trabajando para que haya una bonificación, estamos trabajando en la modificación de esa ordenanza, ya la hemos trasladado así en nuestras redes, vamos a acometer por parte de los servicios económicos esa modificación a la ordenanza para que tengan un beneficio fiscal también a la hora de hacer esos trámites y esas gestiones. Paralelamente también hemos puesto en marcha un servicio de atención a la ciudadanía con la colaboración del Colegio de Abogados de Granada, para asesorar a las personas afectadas, para comunicarles e informarles de qué gestiones tienen que realizar con el consorcio de compensación de seguros y otros trámites que pudiesen estar relacionados con los daños. También un servicio específico de información y asesoramiento para la población joven. Sabemos lo que les cuesta a ellos trasladarse y hacer esas gestiones, trasladarse a la administración, hacer gestiones con la administración. Pues también le queremos facilitar en la medida de lo posible también y que puedan tener una primera puerta a la que llamamos, con recursos económicos, recursos psicológicos, etcétera, etcétera. Desde el primer minuto, como decíamos, puesto en marcha un amplio abanico de facilidades para que los ciudadanos y las ciudadanas se sientan más seguros y más tranquilos con nosotros.
0: Pues creo que solo nos queda recordar que en lo que atañe al consorcio de compensación de seguros, la manera de tramitar, de comunicar estas solicitudes es por vía telefónica a través del teléfono 900-222-665 en horario de 9 de la mañana a 6 de la tarde o también a través de la página web del propio consorcio, consorseguros.es. Y todo lo demás ya nos lo ha detallado Manuela Berto, la tercera teniente de alcalde y concejala de Economía y Hacienda del Ayuntamiento de Armilla, a quien le damos las gracias por habernos atendido estos minutos aquí en La Onda Local de Andalucía. Manuela, muchas gracias y que tenga buen día.
1: Muchísimas gracias a ustedes. Buen día.
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0: 9 y 32 minutos de la mañana, vamos a dedicar unos minutos al campo andaluz, especialmente y en concreto a la uva. Hace poco que ha comenzado la campaña de la uva moscatel y sobre la mesa aparecen también más cuestiones sobre otros caldos. Por ejemplo, la demanda, que está variando según si estamos ante vinos jóvenes y los llamados de tinaja, y el fino, que va en dirección contraria, o eso parece con respecto a los dos anteriores. De fondo también emergen cuestiones como las plagas que ha habido en temporadas anteriores o la falta de profesionales para llevar a cabo el proceso de la vendimia. Por eso vamos a hablar en estos próximos minutos con Francisco Moscoso, secretario general de UPA Málaga. Francisco, buenos días y bienvenido a la Onda Local de Andalucía. Francisco, buenos días.
1: Hola, buenos días.
0: Y también nos escucha Manuel Alférez, responsable del sector de la viña de COAG Andalucía. Manuel, buenos días y bienvenido.
2: Hola, buenos días.
0: Vamos a comenzar, Manuel, si le parece, por el caso de Francisco, para saber cómo viene la uva moscatel, concretamente en la Axarquía, porque parece ser que las últimas olas de calor que ha habido en la zona hace que las previsiones no sean especialmente buenas. Creo que en los cálculos que hacéis desde UPA estimáis que puede haber pérdidas de hasta el 45%. ¿Tan mal pinta la situación?
1: Bueno, pues por desgracia sí. El año anterior fue un problema de medium y este año pues problema de ola de calor y el terral que la cosecha pues la ha echado por alto, y nosotros calculamos eso, que puede llegar, según mis compañeros de allí de la Axarquía, que puede llegar, estimábamos 45, que puede llegar ya hasta el 50 o algo más.
0: Claro, es que parece que esto, y si corríjame si me equivoco, el calor lo que ha hecho es castigar a las cepas que han perdido agua, eso ha perjudicado a la uva, claro.
1: Claro, la viña, igual que se alimenta, pues de los racimos de uva. Entonces, cuando le viene la escasez, pues ¿qué hace? Pues tira de los racimos de uva. En este caso, la ha pillado en una situación que ha perdido mucho jugo, y la uva pues se ha perdido.
0: Y a partir de una situación como esta, y viendo todavía que estamos en este momento inicial, pero que ya se estiman unas pérdidas, ¿hay comunicación, por ejemplo, con la Consejería de Agricultura para saber si se puede poner en marcha algún tipo de ayuda, de impulso, de recurso desde las administraciones públicas para poder ayudaros?
1: Bueno, nosotros desde UPA, ya lo sabe la nueva delegada de Málaga, de Agricultura, ya tiene conocimiento, he hablado personalmente con ella, aparte se le ha mandado un escrito a su delegación de gobierno lo mismo, y entonces, bueno, esperemos, también mandaremos a lo que es la Diputación. Las tres administraciones se tienen que hacer eco del gran problema que tienen en la Axarquía con la uva moscatel.
0: Es un asunto que desde luego siempre nos preocupa porque, como decía Francisco Moscoso antes, nos habíamos encontrado en temporadas anteriores, directamente la anterior con el problema del mildio, pero parece eso sí que, y es una cosa que se extiende a prácticamente toda Andalucía, este año no hay que hablar de incidencia precisamente de este hongo en los cultivos, ¿verdad?
1: Bueno, menos mal que este hongo no ha dado la cara. Es verdad que el hongo está en la tierra, está preparado para que se den las circunstancias. No se han dado las circunstancias de las temperaturas y la humedad, y bueno, pues no ha actuado. Pero eso, las administraciones tienen que tener en cuenta que eso está latente en la tierra y puede estar varios años, y si se dan unas circunstancias de, como anteriormente he dicho, pues lo vamos a tener ahí.
0: Por eso es un asunto que siempre hay que estar ojo a visor, muy pendientes de lo que pueda suceder por esa misma cuestión que explica Francisco Moscoso. Ahora pasamos a Manuel, porque hay también cuestiones que analizar en este caso, lo decíamos también en la introducción. Parece ser que en vuestro caso, porque estamos hablando con Manuel Alférez, que está ubicado en la provincia de Córdoba, evidentemente todos conocemos, es más que sobrada la fama de la denominación de origen Montilla-Moriles. Parece ser que según vienen las previsiones este año, Manuel, podemos hablar de que hay diferentes tendencias en cuanto al consumo. Creo que es mejor que lo exponga yo, lo puede decir usted, pero así a modo de titular, creo que podríamos decir que por un lado hay unos vinos que tendríamos los jóvenes, los llamados de tinaja, y el fino, que esos serían los tres más importantes, pero unos están más demandados y otros parece que no. ¿Cómo viene este año?
2: Bueno, pues sí es verdad que estamos detectando un cambio en el consumo de vino, el autóctono de aquí, de Montilla Moriles, que es el fino, el vino que pasa por la bota, por la madera de roble americano, y que se convierte en un vino con cuerpo, con aromas, con cierto buque que lo da la madera. Bueno, pues este vino que últimamente podemos tener en cuenta que se ha bajado un poquitín la graduación, siempre ha sido de 15 grados, ahora estamos hablando de 14 y medio, e incluso iremos con la tendencia a que sea en 14 grados como en Jerez, que sea la denominación del fino, se considere a partir de 14 grados. Ahora mismo es 14 y medio lo que se considera, pero aún así el consumo está entrando del fino en una etapa descendente, ¿sí? Porque los consumidores, además de que el consumidor de hace más años está perdiéndose, por lógica, ¿no?, porque están haciéndose mayores, el consumidor de ahora elige vino de menos graduación. Y ese vino intermedio, que es el denominado tinaja, aquí en Montilla Moriles, que no tiene crianza ninguna, pero que también ya conserva una graduación media de en torno a 13 grados y medio. Ese vino está captando mercado del que se está perdiendo con el fino. El fino es un vino pues de más cuerpo. El tinaja es un vino que no pasa por madera ninguna, pero que conserva unas características más suaves a la hora de beberlo. Agradable en el paladar, seco también, como es el fino, pero que está captando más, está detectándose ese consumo en aumento del tinaja, que no es el vino joven. El vino joven, que aquí se elabora con variedades que como la variedad Chardonnay o Sauvignon Blanc, que son dos vinos que están aquí bastante introducidos, como se puede ver que con 12 grados, pues ese vino también está haciéndose de un lugar importante en el consumo. Un vino que se está eligiendo por la baja graduación que tiene. O sea que sí es verdad que el fino está perdiendo cuota de mercado.
0: Y una
2: los consumos están con esas tendencias.
0: Y una cuestión más, Manuel. ¿Estáis teniendo problemas para encontrar mano de obra cualificada que os pueda ayudar en el proceso de la vendimia?
2: Pues sí, sí. Hombre, cualificada, nos preocupa esa mano de obra cualificada. Yo la encajaría en lo que es las labores durante el año de la poda, lo que es la eliminación, el despampano que le llamamos aquí, que es lo de clarear los pámpanos que echa la cepa, lo que es seleccionar lo que debe de quedarse y lo que debe de quitarse. Entonces, en esas tareas sí estamos notando estos últimos años de que disponer de personal especializado, porque la corta de la uva en realidad es un trabajo que a los 2-3 días de que la persona lo está practicando, pues no tiene mucha esencia, que se diga, ¿no?, para recoger la uva con una tijera, con una caja o una canasta al lado, pues y viendo a otros cómo lo hacen, yo creo que es fácil de llevar a la práctica ese trabajo, pero que sí, que se está notando la falta de mano de obra, porque claro, la recogida de la uva ni siquiera se parece a la de la aceituna, que tiene una etapa más larga de recogida. De manera que en este tiempo que ya estamos dentro de que se realiza la vendimia en el mes de agosto prácticamente, pues incluso coge algunos días para vinos jóvenes que ya son del mes de julio, pues la verdad que no cuentas con el personal así de inmediato que pide 2 personas o 4 personas aquí en Montilla Moriles. Hay muchas empresas pequeñitas, no hay grandes agricultores de grandes extensiones. Entonces, pues sí que esa persona que necesitaba dos o tres personas para recoger su cosecha, pues se está viendo con problemas.

0: Gracias.
1: Y a Manuel Alférez, responsable del sector de la viña de Coag Andalucía, muchas gracias también por atendernos.
2: Pues nada, contad con nosotros cada vez que lo veáis necesario, que aquí estamos para informar de lo que sea necesario.
1: Igualmente a vuestra disposición. Muchas gracias, buen día.
2: Venga, buenos días.

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0: Hoy, como cada 27 de agosto desde 2024, se celebra el Día Mundial de los Lagos. Y por eso queremos acercarnos al sur de la provincia de Córdoba, donde está el único lago natural de nuestra comunidad. En plena campiña encontramos la Laguna de Zóñar, que se trata además de la más profunda de Andalucía. Un tesoro natural reconocido como reserva natural desde 1989. Y no nos equivocamos, porque más allá de lo que diga el nombre, sus hasta 16 metros de profundidad, entre otros factores, la convierten en un lago. Nos escucha ya al otro lado de la línea Paco Toscano, secretario de la agrupación ecologista Soña de Aguilar de la Frontera y tesorero de Ecologistas Generación Córdoba. Paco, buenos días y bienvenido a la Onda Local de Andalucía.
1: Hola, buenos días, buenos días.
0: ¿Qué tiene de especial la Laguna de Zóñar?
1: Bueno, como tú has dicho, sobre todo sus dimensiones y su profundidad. Es una laguna que tiene 1.300 por 300 de longitud y una profundidad, como tú has dicho, máxima de 16, una media de 7 en toda su extensión, de 7 metros. Entonces, pues claro, eso sí que lo hace espectacular y específico, y eso es lo que le ha hecho pues darle ese nombre de lago.
0: Es una zona que además es importante como refugio de especies, por ejemplo, algunas de ellas amenazadas. La malvasía cabeciblanca es una ave acuática en peligro y que allí se reproduce. Así que, Paco, tú que la conoces, si me permites el tuteo, a la perfección, ¿la cuidamos como se merece?
1: ¿La laguna te refieres?
0: Sí.
1: ¿El lago?
0: Sí.
1: Bueno, realmente no. No, porque a la vista está que en los últimos años ya no solo ha habido problemas de índole natural, como pueden ser las sequías, las últimas sequías de los últimos años extremos que hemos tenido, sino que también pues está también en peligro por motivos humanos, ¿no? Sobre todo el problema que siempre existe de la extracción de agua de forma ilegal o alegal, y luego pues los problemas que puedan tener también por especies invasoras o por la contaminación de fitosanitarios y herbicidas de las zonas de alrededor. Así que aún estando muy bien protegida y teniendo todas las características específicas de protección, la máxima protección a nivel internacional, a nivel y a nivel autonómico, pues realmente no está exenta de esa problemática y de ese peligro que tiene al ser un espacio natural muy reducido, muy pequeñito y muy vulnerable.
0: Un enclave que además cuenta con muchas historias detrás, se organizan excursiones a la zona y, por ejemplo, hay historias como La Encantada y El Buey Ahogado, que yo no sé si hay alguna de ellas que nos quisieras contar, Paco, porque parece que tienen ese punto de misterio asociado a la laguna.
1: Y bueno, lo de la de La Encantada era una cueva que se pensaba que existía por ahí. La verdad es que es más, yo pienso que es más mitología. Lo del carro de los bueyes, sí, yo de pequeñito siempre se lo he escuchado a los mayores. Era de eso, de un...

0: de un carro de boyas que se hundió en la laguna, pero vamos, no llega más. Son historias que realmente van pasando de boca en boca de por tradición y que algunas carecen de fidelidad, ¿no? Pero sí que sean esas historias. Bueno, realmente en torno al agua siempre ha habido poblamientos humanos, ¿no? Y la laguna de Zoña, pues siempre también se ha hablado de que los poblamientos antiguos de Zúñiga se enclavaba allí. Y bueno, allí sí que es verdad que están documentados ritos de brujería, siempre pues en torno también a escondites de tesoros y de aquelarres que se hacían en esa época, y sí que hay documentos donde hay de la Santa Inquisición donde se nombra a brujas de Aguilar de la Frontera que hacían allí sus ritos en la laguna de Zoña.
1: Pues en definitiva, una joya que tenemos que saber cuidar, como nos cuenta Paco Toscano, que es secretario de la agrupación Ecologista Zoña, de allí, de Aguilar de la Frontera, tesorero de Ecologistas de Nación Córdoba, y también sirva esta llamada, Paco, para felicitaros porque en este 2026 vuestra agrupación ecologista Zoña cumple 45 años y es que ya sois un referente para los ecologistas cordobeses, así que espero que sigan 45 años más como mínimo.
0: Pues sí, realmente en 1980 nos fundamos, en el 1982 conseguimos que la laguna de Zoña se considerara como reserva nacional de caza y se dejara de cazar, ¿eh? Y luego ya en el 84 la Junta de Andalucía se hizo cargo de toda la laguna de Zoña y el resto de lagunas que forman parte de la reserva y parajes naturales del sur de Córdoba, y se les nombró reserva integral, ¿eh? Y ya a partir del año 89, como tú muy bien dijiste, se crearon las reservas naturales y parajes naturales del sur de Córdoba. O sea, es una, ya te digo, tiene las mayores figuras de protección. Desde el convenio de Ramsar de 1971, la laguna de Zoña es considerado como uno de los humedales más importantes a nivel internacional, y es nuestro deber como ciudadanos y sobre todo la administración tiene la obligación de velar por su conservación, pues para las generaciones venideras. Y como ya te he dicho, hay un peligro que es un peligro natural como puede ser la sequía y la erosión, donde ahí podemos hacer muy bien poco, pero sí están el peligro que tienen los factores humanos, ¿no? Sobre todo eso, e impedir que se introduzcan especies invasoras como el carpín, el cangrejo rojo o el mejillón. Y luego pues también, sobre todo, velar por el acuífero, que realmente es la garantía de esta laguna, velar por el acuífero y por las cuencas vertientes para evitar extracciones de agua ilegales, y también evitar que todos los fitosanitarios y herbicidas que hay en las zonas de protección hidrogeológica puedan llegar a la lámina de agua de las lagunas.
1: Con eso nos quedamos. Paco Toscano, muchas gracias por acompañarnos esta mañana aquí en la Onda Local de Andalucía.
0: Muchas gracias a ustedes. Buen día.
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1: En la Tierra del Edén especial, Córdoba se desplaza este jueves hasta la localidad de Encinas Reales. Una vez más, y ya van 16 años, el municipio se prepara para vivir una noche mágica en el sur de la provincia. Este sábado 29, desde las 9 y media de la noche hasta las 12 y cuarto, las luces se apagan y emergen las velas y el fuego. El poder de la luz y la oscuridad se ponen de manifiesto en la noche encandilada, una cita que reúne a pequeños y mayores. Vamos a ver cómo se presenta en esta ocasión de la mano de Gabriel Prieto, alcalde de Encinas Reales. Gabriel, buenos días y bienvenido a la Onda Local de Andalucía.
3: ¿Qué tal? Muy buenos días.
1: ¿Cómo una iniciativa que apostaba inicialmente por el ahorro energético acaba siendo uno de los eventos más esperados del año en un municipio?
3: Bueno, pues es una labor de muchísimos años, ¿no? Sobre todo de equipos de gobierno, de varios equipos de gobierno ya, y de trabajadores municipales que año tras año pues se esfuerzan en convertir por una noche el pueblo pues en un lugar mágico, que sin consumo eléctrico, como ya bien comentaba, conseguimos crear espacios que jamás veríamos habitualmente, ¿no? Porque estamos acostumbrados al alumbrado público y demás, pero nunca imaginaríamos una calle iluminada solo a la luz de las velas, ¿no?
1: Y para esa jornada tan mágica, con tantas iniciativas interesantes, ¿qué se ha preparado?
3: Bueno, pues como cada año, nosotros elaboramos un itinerario diferente, ¿no? Para que no ningún año sea igual. Cada año pasamos por calles diferentes y una vez que se apaga la luz, bueno, después del discurso inaugural de la noche, una vez que se apaga la luz, da comienzo un espectáculo en la plaza principal del pueblo y a partir de ahí comenzaría lo que sería el itinerario por las calles programadas, por las cuales están iluminadas solo con la luz de las velas. Y a lo largo de este recorrido pues podemos encontrar diversos espectáculos que de fuego o tema cultural. Cada año pues van motivados con diversas temáticas, ¿no? Hasta llegar al Parque del Calvario, donde allí sería pues se retomaría la luz, y ya en el Teatro Aire Libre pues tenemos pues un fin de fiesta, ¿no? Allí con el típico grupo de música y demás, y está la barra de la hermandad, pues que también sirve para recaudar algo de dinero para luego para la Semana Santa, que sabemos que las hermandades bien lo necesitan.
1: Claro, efectivamente, como estamos escuchando por boca directamente del alcalde de la localidad, son actividades pensadas tanto para los más pequeños, con esos talleres infantiles, como también para personas más mayores y, por supuesto, esa actuación musical que le pone el cierre una vez que la iluminación habitual ya ha vuelto a las calles del municipio. De hecho, va a haber la actuación del grupo de versiones Doctor Diablo, que es, sin duda, uno de los habituales en muchísimos eventos, muchísimas ferias y muchísimas celebraciones en municipios de las provincias de Sevilla y Córdoba suelen contar con su actuación. Yo quería saber, Gabriel, ¿cómo se hace para lograr la implicación de los algo más de 2.200 habitantes que tiene Encinas Reales? Porque tengo entendido que el pueblo se vuelca cuando llega esta noche encandilada.
3: Exacto, pues sí. Tiene algo que ver con lo que te comentaba anteriormente, ¿no? Como nos sería muy difícil apagar todo el pueblo y pretender que las personas que nos visitaran todas las calles del pueblo, pues por eso programamos cada año una ruta diferente, ¿no? Entonces se van alternando. Hay vecinos que tienen oportunidad, pues cada dos o cada tres años, de participar. Y así, de esa manera, pues hay años que descansa, años que colabora. También tenemos el concurso de fachada, porque los vecinos se apuntan para participar en él, decoran su fachada y después pues hay unos premios para aquellas casas que el jurado haya determinado que son las más bonitas, ¿no? Entonces, pues, ese es el gancho, ¿no? Que ningún año lo programamos igual e intentamos no caer en la monotonía para mantener, pues, a lo largo de los años esta actividad que cierra ya el mes de agosto de las actividades culturales en la provincia de Córdoba.
1: ¿Y cómo se consigue para no solo atraer y contar con esa implicación de los vecinos y vecinas del municipio, sino también para atraer a gente de fuera? Porque entiendo que un evento como este llama la atención de muchas personas que no lo conozcan o que quieran vivir la experiencia por primera vez.
3: Sí, pues aquí he de decir que es verdad que contamos siempre, cada año, con la inestimable colaboración vuestra, ¿no? De los medios, de la radio, de la prensa escrita, de los periódicos. Y por supuesto también de la Diputación, ¿no? Que es la gran colaboradora desde que esto pasó de ser una idea a ser una realidad, la que a través de los programas singulares de la Diputación, de la Delegación de Cultura, ha permitido, ¿no? Pues que no fuera posible llevarlo a cabo. Pero sí que es verdad que para trasladar esta convocatoria, para que la gente sepa que estamos y que deben de acudir, ahí sois vosotros, sois los medios los que os tenemos que agradecer. Yo personalmente os agradezco vuestra difusión.
1: Nosotros siempre estamos encantados de contar cosas como, por ejemplo, esta es una cita tremendamente relevante que, como bien explicaba el alcalde de Encinas Reales, Gabriel Prieto, está potenciada por esa actuación que tiene la Diputación de Córdoba a través de los programas singulares de la Delegación de Cultura de la misma, que permiten que esto llegue a muchos rincones. Pero lo más importante es que para vivir un acontecimiento como este siempre es bueno dar una serie de pautas, una serie de recomendaciones, sobre todo para la gente que no conoce la localidad o que lo vive por primera vez. Alcalde, ¿qué hay que decirle a la gente que, por ejemplo, consecuencia de que nos esté escuchando, se quiera acercar a Encinas Reales para vivir esta noche mágica, este día 29, y lo pueda hacer de la mejor manera posible?
3: Sí, bueno, pues hay que decirle que tiene que elegir, ¿no? Es decir, para participar, tiene que venir a Encinas Reales. Es verdad que todo se inicia en la plaza central del pueblo, y una vez que, después del discurso inaugural, se apaga la luz y puede elegir entre ver el espectáculo que se da en la plaza del pueblo. En este caso, este año contamos con una actuación de piano a la luz de las velas, o seguir el pasacalles con el espectáculo de fuego y ver las diversas actividades que se producen a lo largo del trayecto del pasacalles en dirección, como mencionaba anteriormente, al Parque del Calvario, donde acabaría el recorrido, y posteriormente el fin de fiesta en el Teatro del Libre, ¿verdad? Es que sí que es verdad que es muy difícil hacer un seguimiento de la noche, por eso es una actividad que engancha, y si un año ves el espectáculo central, al otro puedes elegir de ver el pasacalle y ver qué actividades se hacen. Es verdad que tanto para los vecinos de la localidad como para los que nos visitan, tienes que elegir qué quieres ver, porque es que no podemos estar en los dos sitios y verlo todo.
1: Ahí está precisamente el gancho, para que la gente no solo lo disfrute por primera vez, sino que repita. Pues lo que queremos es que esto, sin duda, se repita el próximo año y que volvamos a hablar ya en 2027 para contar, por ejemplo, que ha vuelto a ser un éxito esta edición de La Noche Encandilada en Encinas Reales. Gabriel Prieto, alcalde, muchas gracias por dedicarnos estos minutos a la Onda Local de Andalucía.
3: Pues muchísimas gracias a vosotros, un abrazo, y bueno, pues invitar a todos aquellos oyentes a que vengan por Encinas Reales este fin de semana y disfrutemos de la magia a la luz de las velas.
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0: 10 en punto de la mañana, repasamos algunas de las cuestiones de actualidad que nos deja este jueves por la mañana con nuestra compañera Nicole Vargas. Por ejemplo, aviso amarillo este jueves lo tenemos en Almería por temperaturas de hasta 38 grados.
1: Así es, la Agencia Estatal de Meteorología informa que el aviso permanecerá activo entre la 1 del mediodía y las 8 de la tarde en la comarca del Valle de la Almanzora y Los Vélez. Asimismo, en el conjunto almeriense se esperan cielos poco nubosos. Las temperaturas, por su parte, experimentarán un ascenso, mientras que los vientos soplarán moderados de componente oeste con intervalos fuertes en el litoral. Por su parte, Andalucía tendrá cielos poco nubosos en el tercio oriental con intervalos nubosos por la tarde que pueden ir acompañados de tormentas ocasionales y precipitaciones débiles o localmente moderadas. Además, las temperaturas mínimas se mantendrán en descenso en la mitad oriental y con pocos cambios en el resto, mientras que las máximas no sufrirán muchos cambios en el litoral mediterráneo, pero experimentarán un descenso en el resto.
0: Además, la Diputación Permanente del Parlamento de Andalucía va a abordar si convoca un pleno extraordinario por el incendio de Niebla.
1: Así es, la Diputación Permanente mantendrá una reunión este jueves en la que va a abordar la petición del Grupo Socialista de convocar un pleno extraordinario acerca del incendio forestal declarado en Niebla. Recordamos, extinguido el pasado 23 de agosto tras llevar activo casi 20 días y unas 33.000 hectáreas afectadas. Este miércoles, el vicepresidente primero y consejero de Presidencia, Sanidad y Emergencias, Antonio Sanz, solicitaba comparecer a petición propia en la Cámara para hacer balance de los incendios forestales que ha sufrido la comunidad este verano. Asimismo, Sanz tiene previsto informar sobre los episodios sísmicos ocurridos en Granada en las últimas semanas, así como la respuesta del Gobierno a la lucha contra el narcotráfico.
0: Además, otro de los asuntos de este día es que el Gobierno y las comunidades autónomas van a abordar el apoyo a los menores migrantes de Ceuta.
1: El Ministerio de Juventud e Infancia y las comunidades autónomas se reunirán en la Conferencia Sectorial de Infancia y Adolescencia, donde abordarán la ayuda extraordinaria de 25 millones de euros para la atención a la infancia migrante en Ceuta. El encuentro estará marcado por la ausencia de los representantes de Vox y los gobiernos de Aragón, Extremadura y Castilla y León, y tendrá lugar después de la entrada masiva de extranjeros a Ceuta el 30 de julio.
0: Y fuera de Andalucía, el Gobierno convoca ayudas por 200.000 euros para las organizaciones profesionales del sector pesquero.
1: Según ha informado el departamento que dirige Luis Planas, estas ayudas cofinanciadas por el Fondo Europeo Marítimo de Pesca.
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Saludos, bienvenidos y bienvenidas a la Onda Local de Andalucía. Estamos en la segunda edición de Este a Oeste en este jueves 27 de agosto. La Diputación Permanente del Parlamento Andaluz ha rechazado con los votos del Partido Popular de Andalucía y Vox la petición del PSOE para celebrar un pleno extraordinario sobre la gestión del incendio forestal declarado este verano en el municipio de Niebla, que afectó tanto a municipios de Huelva como a los de Sevilla. El gobierno andaluz sí tiene previsto que el vicepresidente Antonio Sanz comparezca a petición propia para hacer balance de los incendios del verano, aunque esa comparecencia se abordará en la mesa del Parlamento el próximo 9 de septiembre. En otro orden de asuntos, el gobierno y las comunidades autónomas han aprobado este jueves 27 de agosto en la Conferencia Sectorial de Infancia y Adolescencia el crédito extraordinario de 25 millones de euros para la atención de la infancia migrante en Ceuta. La reunión a la que no han acudido Aragón, Extremadura y Castilla y León tenía un único punto en su orden del día sobre la ayuda para Ceuta, que ha sido aprobada por unanimidad de todas las autonomías presentes, según han confirmado fuentes del Ministerio de Juventud e Infancia. Y otro apunte, la DGT activa mañana a las 3 de la tarde la operación especial retorno del verano, que se prolongará hasta la medianoche del lunes y en la que se prevé más de 1,5 millones de desplazamientos en Andalucía durante estos 4 días. El dispositivo reforzará la vigilancia en las carreteras con mayor densidad de tráfico y contará con medios aéreos, mientras la DGT recomienda consultar el estado de las vías y planificar el viaje antes de salir. Estos son nuestros apuntes de portada. Vamos ahora con más asuntos de interés del día en titulares.

0: Izquierda Unida Andalucía condena el uso partidista que el Partido Popular está haciendo, dicen, de las instituciones y de los ayuntamientos ante la situación de Ceuta. El Ayuntamiento Granadino de Armilla asegura que el municipio ya ha registrado 2.653 solicitudes de indemnización por los daños provocados por la sucesión de terremotos en los últimos días. CEAR alerta de posibles retrocesos en derechos con la nueva ley de asilo. El proyecto Potenciados inicia sus mentorías para que empresas jienenses aprovechen el potencial de la inteligencia artificial. Conocemos ahora el estado actual de nuestras carreteras con Darío Carnicero desde la DGT. Buenas tardes.
1: ¿Qué tal? Muy buenas tardes. Pues hasta ahora dificultades en los accesos ya a Sevilla, tanto por la 66 en Guillena como por la A4 en Dos Hermanas. Además de dificultades ya y la 7, tanto en la provincia de Cádiz, en los barrios y también Guadacorte de entrada a Algeciras, como en la zona de San Pedro Alcántara, con tráfico intenso en ambos sentidos, al igual que en la zona de Fuengirola. También tráfico lento en Jaén, en la A4, tanto en la zona de Andújar como Bailén, ya todo ello sentido Madrid, así como que se complica también la A44 ya en Carchelejo, dirección a la Guardia de Jaén. Y por último, también precaución en Granada, la 92, ya en Huetos Santillán, con tráfico intenso en sentido Guadix.
0: Gracias, Darío. Conocemos también las previsiones del tiempo desde la Agencia Estatal de Meteorología con Javier Andrés. Buenas tardes.
2: Buenas tardes. Esta tarde en Andalucía tenemos en el tercio oriental intervalos nubosos que pueden dejar tormentas ocasionales y precipitaciones débiles o localmente moderadas. En el resto de la comunidad tienden a abrirse claros. Tenemos también calima en el extremo oriental, por lo que las precipitaciones pueden dejar barro. Hoy el viento será del oeste flojo a moderado, con intervalos fuertes en el litoral mediterráneo, sin descartar en el litoral almeriense al final del día rachas ocasionalmente muy fuertes. Las temperaturas hoy en el litoral mediterráneo se mantienen con pocos cambios y en el resto bajan, con máximas de 32 en Granada y Málaga, 29 en Almería y Córdoba, 28 en Jaén, 27 en Sevilla, 26 en Cádiz y Huelva. Mañana en el tercio oriental tendremos cielos nubosos con precipitaciones débiles a moderadas, más probables e intensas durante la primera mitad del día en Almería, con posibles tormentas de madrugada. En cuanto a las temperaturas, en el extremo oriental bajarán, en el resto subirán. Es una información de AEMET.
0: Gracias, Javier. Continuamos con la actualidad del día.
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0: Izquierda Unida Andalucía condena el uso partidista que el Partido Popular está haciendo de las instituciones y de los ayuntamientos ante la situación de Ceuta. El coordinador general de Izquierda Unida Andalucía, Tony Valero, ha denunciado que las manifestaciones convocadas para el próximo 2 de septiembre no son en apoyo a Ceuta, dice, ni a las vecinas y vecinos de la ciudad, sino un acto de propaganda electoral de PP y Vox que a su juicio busca alimentar la tensión, el discurso del miedo y del odio contra las personas migrantes y reforzar la estrategia de confrontación contra el gobierno de España. Valero ha criticado especialmente la convocatoria unilateral impulsada desde la presidencia de la Federación Española de Municipios y Provincias, controlada por el Partido Popular, al considerar que rompe las dinámicas de consenso, dice, que deberían regir la toma de decisiones en este organismo.
4: Desde Izquierda Unida Andalucía condenamos sin matices el uso partidista que el Partido Popular está haciendo de las instituciones y en particular de nuestros ayuntamientos. La convocatoria unilateral por parte de la presidencia de la Federación Española de Municipios controlada por el Partido Popular es algo grave que rompe las dinámicas de consenso. Por esta razón no participaremos en las manifestaciones del 2 de septiembre en los términos con los cuales han sido convocadas. Esta convocatoria no es en apoyo a Ceuta, sino un acto de propaganda funcional que solo alimenta la tensión, el discurso de miedo y de odio frente a los migrantes y la campaña de acoso y derribo hacia el gobierno.
0: Para el dirigente de Izquierda Unida Andalucía, PP y Vox están actuando como los mejores aliados de Marruecos y de su régimen al quebrar la unidad de acción institucional, cuestionar el Estado de Derecho y romper los consensos territoriales necesarios en materia de solidaridad, cooperación y colaboración entre administraciones. En este sentido, Izquierda Unida reclama que las comunidades autónomas, incluida Andalucía, asuman su responsabilidad en la acogida y protección de las personas migrantes y especialmente de los menores extranjeros no acompañados.
4: Los menores no pueden convertirse en objeto de confrontación.

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1: Saludos, bienvenidos, bienvenidas a una cita con la información aquí en Radio Pizarra, La Voz del Guadalhorce. Hoy es viernes, muchos dirán por fin viernes, 21 de agosto, y estamos ya recordando las últimas cosas de esta Real Feria de Pizarra 2026, que no ha dejado indiferente a nadie. Hoy queremos recordar algunos de los momentos musicales, grandes momentos musicales, que hemos tenido en nuestra feria. Vamos a comenzar yéndonos hasta la noche del viernes 14 de agosto, porque ahí tuvo lugar una actuación que no se pudo realizar debido a un chubasco de unos minutos que mojó todo el escenario y los equipos técnicos. Miguel Campello y los suyos están preparados para cantarle al público pizarreño, a los visitantes, pero esta inclemencia meteorológica imposibilitó que el concierto se llevara a cabo. Eso sí, Miguel salió al escenario y regaló a capela algunos temas al público asistente. Escuchamos para comenzar a Miguel Campello.

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El día grande de la Feria de Pizarra, 15 de agosto, contamos en la Feria de Día a las 4 de la tarde con el concierto en directo de una radiante Ana de Caro, que interpretó canciones como esta.

El mismo día, el 15 por la noche, la caseta municipal de la piscina de Pizarra acogió el concierto en directo de Lagore. Escuchamos un tema de Lagore.

0: En el Ecuador de la Real Feria de Pizarra de 2016, el gaditano Álvaro García estuvo cantando, realizó un emotivo concierto en el que bajó hasta el público hasta en dos ocasiones para cantar rodeado de la gente canciones en directo. Escuchamos alguna de las canciones que ofreció en Pizarra Álvaro García.
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Y Álvaro García volvió a bajar hasta el público para cantar junto a sus seguidores y seguidoras su canción más conocida, que es Persona Vitamina, y suena así de bien.

Y sin duda uno de los conciertos más emotivos e importantes de esta Feria de Pizarra 2026 y posiblemente de muchos años de feria ha sido el concierto de Medina Zahara dentro de su última gira denominada Todo tiene su fin. Vamos a recordar una canción que recibió además un premio como la mejor canción de rock. Se llama Córdoba.

0: No queremos olvidarnos de uno de los conciertos pequeñitos de la Feria de Pizarra 2026, pequeño por el espacio del escenario, pero no por la calidad de sus artistas. Idaira Siles interpretaba parte de su último disco, Más allá del olvido, acompañado de David Lobato y otros grandes artistas músicos de nuestra comarca. Una de las canciones que se escuchó en ese escenario es la que le ponemos a continuación.
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0: Y el último día de la Feria de Pizarra, 18 de agosto, el concierto de Tabletón fue el preámbulo a el gran concierto de Pepe y Vicio, que después de un lleno absoluto de Medina Zahara, volvió a abarrotar la caseta municipal de Pizarra. Por cierto, Pepe y Vicio recordaron a sus fans algo que dicen en sus canciones, algo como «Qué bonita eres».
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0: Y con este repaso musical queremos poner el punto y final a la Real Feria de Pizarra 2026. Estamos con ganas de que llegue la del año que viene. Además han participado otros artistas como La Corredera, también otros como Escandinavia, Grupo Local, La Fiesta Bacana y otros muchos artistas como Al Filo del Alambre o Fernández. Pues con esta información nosotros nos despedimos hasta el próximo día. Recuerde, los informativos habituales volverán a partir de primeros de septiembre.
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2: Guapa, guapísima, divina de la muerte, que cualquiera que se cruce en tu camino está de suerte, resiliente.

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0: Pepe y el vicio. 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Alegría.
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Saludos, ¿qué tal? Bienvenidas, bienvenidos a la Onda Local de Andalucía, la tercera edición de Esta Oeste. Hoy es jueves 27 de agosto. El virus del Nilo se cobra una víctima más en Andalucía. La Consejería de Presidencia, Sanidad y Emergencias ha confirmado el fallecimiento del hombre diagnosticado del fiebre del Nilo Occidental, residente Guadalema de los Quintero, pedanía de Utrera, en Sevilla. El paciente de 89 años y con patologías previas permanecía ingresado en el Hospital Universitario Virgen del Rocío tras ser diagnosticado de meningoencefalitis por virus de Nilo Occidental el pasado 24 de agosto. Se trata de la segunda muerte por esta causa en Andalucía de este año, tras la de un vecino de dos hermanas de 82 años, también con patologías previas, ocurrida el pasado 5 de agosto. En esta temporada se han diagnosticado en Andalucía 54 casos de fiebre del Nilo Occidental en humanos, de los que 37 han sido leves y 17 graves, entre los que se encuentran los dos fallecidos. En la actualidad permanecen 4 hospitalizados, el resto ha tenido una evolución favorable. Hasta el momento se han realizado estudios de laboratorio para descartar infección por virus del Nilo en 566 usuarios. Es el apunte de portada, vamos ahora con más asuntos de la actualidad en titulares.

0: La Diputación Permanente rechaza convocar un pleno extraordinario sobre la gestión del incendio de Niebla, un fuego que quemó más de 30.000 hectáreas. La FAMP se suma a la propuesta de concentraciones en apoyo a Ceuta convocadas por la FEMP. Será el 2 de septiembre, coincidiendo con la festividad de la ciudad autónoma. El alcalde de Jaén no se suma a la concentración de la FEM. El socialista Julio Millán señala que carece de consenso con las demás fuerzas políticas. UGT FICA prevé una campaña del verdeo de hasta 220.000 toneladas en Sevilla. El grueso de la campaña no arrancará previsiblemente hasta entre el 15 y el 20 de septiembre. Conocemos ahora el estado actual de nuestras carreteras con Darío Carnicero desde la DGT. Buenas tardes.
1: Buenas tardes. En estos momentos, situación tranquila en la red de carreteras de Andalucía, ya que tan solo encontrarán complicaciones por un alcance en la provincia de Cádiz, en la A381, a la altura de Alcalá de los Azules y ya en dirección a Jerez de la Frontera, mientras que en el resto de carreteras principales y secundarias se circula sin complicaciones.
0: Gracias, Darío. Conocemos ahora las previsiones del tiempo. Javier Andrés, desde la EMED. Buenas tardes.
2: Buenas tardes. Mañana en Andalucía, en el tercio oriental, tendremos cielos nubosos con precipitaciones débiles a moderadas, más probables e intensas durante la primera mitad del día, en Almería, con posibles tormentas de madrugada. En el resto, tendremos cielo poco nuboso o soleado. En cuanto a las temperaturas, las diurnas mañana, en el extremo oriental, bajarán de forma notable. En el resto de la comunidad, subirán, con máximas mañana de 32 grados en Córdoba, Granada y Sevilla, 30 en Málaga, 29 en Huelva y Jaén, 27 en Cádiz, 24 en Almería. En los siguientes días las temperaturas diurnas continuarán subiendo. Las mínimas en la próxima madrugada bajarán o se mantendrán, con valores de 19 en Cádiz y Málaga, 18 en Almería, 16 en Jaén, 15 en Huelva y Sevilla, 14 en Córdoba y Granada. Mañana el viento en el extremo oriental de madrugada será de componente oeste fuerte, sin descartar rachas. En el resto, viento flojo variable con predominio del norte. Es una información de AEMET.
0: Gracias, Javier. Seguimos ahora con la actualidad.
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0: La Diputación Permanente rechaza convocar un pleno extraordinario sobre la gestión del incendio de Niebla, un fuego que afectó a distintos municipios de las provincias de Huelva y Sevilla, quemando más de 33.000 hectáreas. La solicitud de este pleno extraordinario, rechazado con los votos de la mayoría absoluta que suman PP y Vox, había partido del Grupo Socialista y ha sido respaldada por los representantes de Adelante y por Andalucía. El parlamentario socialista Mario Jiménez ha justificado esta solicitud en las 50.000 hectáreas arrasadas este verano en Andalucía y los 14 fallecidos. Además, remarca que es un deber del Consejo de Gobierno dar explicaciones ante una tragedia de este calibre.
1: 50.000 hectáreas arrasadas en Andalucía, 14 muertos, no es motivo suficiente como para que este Parlamento, de una manera extraordinaria, celebre un pleno y haga una evaluación de lo que ha ocurrido con la política forestal y la política de extinción de incendios y de emergencia en Andalucía. ¿De verdad que no lo es? ¿De verdad que esto es una cuestión que se lleva a beneficio de inventario, como ha dicho la presidenta? Ya veremos si el día 10 o el día 12 el Consejo de Gobierno viene por aquí y, sin incomodarse mucho, comparece ante el Parlamento de Andalucía.
0: La diputada de Adelante Andalucía, Begoña Iza, lo considera también una decisión irresponsable que no está a la altura, dice, de lo ocurrido este verano en Niebla ni en otros puntos de la comunidad, como los Gallardos en Almería.
2: Las derechas, el PP con el apoyo de Vox, han tomado una decisión que es realmente impropia de un gobierno responsable. Han dicho que no a comparecer para dar explicaciones por unos incendios, no solo de Niebla, también el de los Gallardos y toda la campaña de incendios de este verano, que ha sido una auténtica tragedia, con miles, decenas de miles de hectáreas calcinadas y 14 fallecidos, que no se nos puede olvidar lo que ocurrió en Almería. Han decidido que no hay fundamento para hacer una comparecencia extraordinaria.
0: Desde el PP andaluz, el portavoz parlamentario Toni Martín considera innecesario convocar ese pleno extraordinario porque el vicepresidente primero de la Junta y consejero de Presidencia, Sanidad y Emergencias, Antonio Sanz, ya ha anunciado este miércoles una solicitud de comparecencia, petición propia, ante la Cámara Autonómica para informar sobre el balance de los incendios forestales registrados en la comunidad durante el verano. Además, sostiene que se han dado explicaciones desde el primer día en que ocurrieron los fuegos.
3: Ya el consejero, el vicepresidente consejero, ya ha registrado su comparecencia a petición propia cuando tiene que hacerlo, que es en el primer pleno que se produzca en esta Cámara, que va a ser ahora en el mes de septiembre. Pero no solo en el pleno, es que lleva dando explicaciones desde el primer día, es que está ahí al pie del cañón, el responsable de todos los dispositivos de emergencia de Andalucía, a pie de cañón, como siempre, no es ninguna noticia, hay otros que no están nunca en otros gobiernos. Este está siempre.
0: También la parlamentaria de Vox en Andalucía, Paula Badanelli, defiende el rechazo del pleno extraordinario y lo achaca a una estrategia política de la izquierda en la Cámara Autonómica.
4: Ustedes solas se retratan. Demuestra una vez más la falta de respeto por lo público, por las personas y también por el dinero público, porque es absolutamente innecesario pedir un pleno extraordinario para un asunto que se puede abordar más adelante y frente a un gobierno que, al contrario que otros, está dando explicaciones desde el minuto uno y ocupándose de las situaciones de crisis desde el minuto uno. Ya se dieron explicaciones sobre el incendio de Almería y tengo absolutamente claro que este gobierno dará explicaciones sobre la gestión del incendio de Niebla cuando toque.
0: Según ha apuntado la presidenta del Parlamento, Ana Mestre, la solicitud de comparecencia del consejero será abordada en la reunión que la mesa de la Cámara tiene previsto celebrar el próximo miércoles 9 de septiembre, una semana antes del primer pleno ordinario del nuevo periodo de sesiones, que está programado para los días 16 y 17 de este próximo mes. La FAM se suma a la propuesta de concentraciones en apoyo a Ceuta. La Federación Andaluza de Municipios y Provincias ha anunciado este jueves que se suma a la convocatoria hecha por la Federación Española de Municipios y Provincias, la FEMP, que convoca concentraciones en los consistorios el próximo 2 de septiembre a las 8 de la tarde en apoyo a Ceuta y aprovechando la festividad de la ciudad autónoma. De esa manera, desde la FAM invitan a todos los municipios andaluces a salir a las puertas de los consistorios como muestra de solidaridad solidaridad y apoyo a Ceuta tras la difícil situación que atraviesa a raíz de la grave crisis migratoria ocurrida a finales de julio. En nombre del municipalismo andaluz, la federación que preside el alcalde de Córdoba, José María Bellido, también ha querido trasladar mediante un comunicado un mensaje de apoyo a los ceutíes, con el deseo de que la ciudad vuelva a la normalidad cuanto antes. Mientras el alcalde de Jaén no se suma a la concentración de la FEM, el socialista Julio Millán ha descartado acudir como ayuntamiento a esa concentración porque dice carece de consenso. Eso sí, ha trasladado todo el apoyo de la ciudad de Jaén a Ceuta. Así lo ha indicado este jueves a preguntas de los periodistas sobre si su consistorio estará presente en esa movilización. Julio Millán.
5: Denunciar que no cuente con el consenso de las fuerzas políticas, la fuerza política en la que represento, el Partido Socialista, no ha sido llamada, tenida en cuenta a la hora de llevar a cabo un acuerdo específicamente por parte de la FEN y por tanto no hay acuerdo de la FEN. El acuerdo de su presidenta, que de forma unilateral ha dirigido esta convocatoria como podría haber dirigido otra. Yo creo que para sumarnos a esta iniciativa debe haber un consenso por parte del órgano de la FEN y por tanto, sin ese consenso, nosotros como ayuntamiento, como equipo de gobierno, no nos vamos a sumar.
0: Por su parte, el portavoz del PP en el ayuntamiento, Antonio Losa, le ha pedido que rectifique y que se sume a la solidaridad de la sociedad jinense con la ciudad autónoma. Y también Izquierda Unida condena el uso partidista que el PP, a su juicio, está haciendo de las instituciones y de los ayuntamientos ante la situación de Ceuta. El coordinador general de la formación en Andalucía, Tony Valero, denuncia que las manifestaciones convocadas para el 2 de septiembre no son en apoyo a Ceuta ni a las vecinas y vecinos de la ciudad, sino un acto de propaganda electoral de PP y Vox, que a su juicio busca alimentar la tensión, el discurso del miedo y el odio. Valero critica especialmente la convocatoria unilateral impulsada desde la FEM, que está controlada por el PP, al considerar que rompe las dinámicas de consenso.
6: Desde Izquierda Unida Andalucía condenamos sin matices el uso partidista que el Partido Popular está haciendo de las instituciones y en particular de nuestros ayuntamientos. La convocatoria unilateral por parte de la presidencia de la Federación Española de Municipios controlada por el Partido Popular es algo grave que rompe las dinámicas de consenso. Por esta razón no participaremos en las manifestaciones del 2 de septiembre en los términos con los cuales han sido convocadas. Esta convocatoria no es en apoyo a Ceuta, sino un acto de propaganda funcional que solo alimenta la tensión, el discurso de miedo y de odio frente a los migrantes y la campaña de acoso y derribo hacia el gobierno.
0: Para el dirigente de Izquierda Unida Andalucía, PP y Vox están actuando como los mejores aliados de Marruecos y de su régimen, al quebrar la unidad de acción institucional, cuestionar al Estado de Derecho y romper los consensos territoriales. En ese sentido, Izquierda Unida reclama que las comunidades, incluida Andalucía, asuman su responsabilidad en la acogida y protección de las personas migrantes, especialmente de menores extranjeros no acompañados.
6: Los menores no pueden convertirse en objeto de confrontación política ni en una moneda de intercambio entre administraciones. Son niños y niñas que tienen derecho a protección y a una atención digna. Por eso reclamamos una cooperación real entre el Gobierno de España, las comunidades autónomas, Ceuta y las entidades locales, con una distribución solidaria de las responsabilidades de acogida y con recursos suficientes. Ninguna comunidad autónoma puede desentenderse ni ninguna ciudad debe afrontar en solitario una responsabilidad que es del conjunto del Estado.
0: Por cierto, CEAR alerta de posibles retrocesos en derechos con la nueva ley de asilo. El Gobierno plantea una nueva norma para sustituir la normativa vigente desde 2009 y adaptarla al Pacto Europeo de Migración y Asilo. Desde CEAR Andalucía Occidental, sin embargo, advierten de que el anteproyecto conocido esta semana puede restringir algunas de las garantías actuales. En la onda local de Andalucía, Mercedes Alconada, responsable del servicio jurídico de CEAR Andalucía Occidental, señala que el texto elimina, entre otras cuestiones, la posibilidad de solicitar protección internacional a través de embajadas y consulados españoles.
7: Bueno, desde nuestra perspectiva, evidentemente los procedimientos tendrían que tener a la vista del texto del anteproyecto un enfoque realmente garantista y no con las medidas que estamos viendo actualmente. Una de las opciones que se elimina en el anteproyecto es el acceso de la opción de pedir asilo por vías legales y seguras a través de las embajadas y representaciones diplomáticas españolas en el exterior, que se elimina en el nuevo texto.
0: Alconada cuestiona además que España haya optado dentro del margen que permite el Pacto Europeo por algunas de las medidas más restrictivas. Entre ellas, apunta a la ampliación de los periodos de restricción de libertad y a procedimientos más rápidos para resolver las solicitudes.
7: Cuando estamos hablando de mujeres, de niños, de personas víctimas de tortura, víctimas de violencia de género, trata, una de las principales amenazas de la nueva previsión normativa es los plazos aceleradísimos de resolución de los expedientes, en los cuales estas personas muchas veces no tienen posibilidad de explicarse, de poder estar en situación, de poder explicar sus casos, con los cuales van a resultar denegados en muy poco espacio sin que pueda recibir protección, y luego el peligro de la posibilidad de ser deportado de forma inmediata.
0: La responsable jurídica de CEAR Andalucía Occidental recuerda que la normativa de asilo de 2009 continúa vigente y considera que todavía existen espacios para defender los derechos de las personas solicitantes de protección internacional. 7:17, pausa y seguimos.
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1: UGT FICA prevé una campaña del verdeo de hasta 220.000 toneladas en Sevilla. Este ha presentado este jueves sus previsiones para la campaña del verdeo 2026, que estará marcada por una elevada carga de fruto y falta de lluvias durante agosto. El secretario del sector agroalimentario de UGT FICA Andalucía, Emilio Terrón, explica que aunque la recogida podrá comenzar en algunas explotaciones durante los primeros días de septiembre, el grueso de la campaña no va a arrancar hasta entre el 15 y el 20 de septiembre, debido a que los olivos presentan una elevada carga y el fruto todavía tiene un tamaño reducido como consecuencia de la falta de agua y las altas temperaturas. Según las estimaciones de UGT, la provincia de Sevilla podrían recogerse entre 200.000 y 220.000 toneladas de aceituna de verdeo, una cifra que podría incrementarse si se producen lluvias durante las próximas semanas. En caso contrario, la ausencia de precipitaciones podría reducir el volumen final de kilos.
2: En la provincia de Sevilla se van a recolectar en torno a unas 220.000 toneladas de aceituna de verdeo. Estas cantidades se pueden ver aumentadas siempre que tengamos agua en las próximas semanas, ya que el mes de agosto, al ser bastante seco y al tener la cantidad de fruta que tiene el árbol ha chupado bastante de esa fruta y la ha mermado bastante.
1: El Aljarafe volverá a concentrar buena parte de la producción. UGT estima que en esta comarca podrían recogerse entre 120.000 y 140.000 toneladas, sobre todo de aceituna manzanilla. La organización sindical calcula además que la campaña tendrá una duración aproximada de entre 30 y 40 días, frente a una campaña anterior mucho más corta y que serán necesarias alrededor de 45.000 personas trabajadoras para afrontar la recogida. En este sentido, Emilio Terrón recuerda que en la provincia de Sevilla existen alrededor de 120.000 personas inscritas en el sistema agrario y que aproximadamente el 60% son mujeres. Por ello, pide evitar discriminación en la contratación.
2: Se va a necesitar en torno a unos 45.000 trabajadores y trabajadoras que van a estar dispuestos para la recolección de la aceituna. Tenemos que recordar que en la provincia de Sevilla tenemos en torno a unas 120.000 cartillas agrícolas. De esas 120.000, el 60% son mujeres. Y como tal, desde UGT lo que hacemos es un llamamiento a los empresarios y a las empresarias del sector para que no haya ningún tipo de discriminación a la hora de contratación.
1: UGT también ha reclamado a la autoridad laboral la presencia de inspectores específicos durante la campaña para garantizar que todas las jornadas realmente trabajadas sean declaradas y evitar situaciones de fraude. Por otro lado, ponen especial énfasis en la seguridad y salud laboral en el campo. UGT FICA considera imprescindible que la prevención de riesgos laborales se aplique realmente en las explotaciones y no quede reducida a documentación que después no se lleva a la práctica. 7:21 de la tarde, vamos a repasar ahora la actualidad local y provincial.
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0: En Jaén, el proyecto Potencia 2 inicia sus mentorías para que empresas jienenses aprovechen el potencial de la inteligencia artificial. Antonio Rosillo, Radio Loma, en Torre Perogil.
1: Así es, la inteligencia artificial se consolida como una aliada clave para el tejido empresarial de la provincia de Jaén. La Cámara de Comercio de Andújar y la Diputación Provincial de Jaén han dado el pistoletazo de salida a las mentorías del programa Potencia 2, la inteligencia artificial como impulso a las empresas jienenses. Este proyecto busca formar a pymes, autónomos, emprendedores e incluso a personas desempleadas de la comarca, ofreciéndoles herramientas digitales para optimizar sus procesos, mejorar la comunicación y generar nuevas oportunidades de negocio. Durante la presentación en la sede cameral, el diputado de Empleo y Empresa Luis Miguel Carmona, acompañado por el presidente de la entidad, Javier Camello, ha destacado el enorme potencial de la tecnología para la economía local. Esta iniciativa, que alcanza ya su segunda edición gracias a la financiación de la Diputación Provincial de Jaén, no se quedará solo en el asesoramiento personalizado. El programa incluye seminarios sobre el uso actual de la IA, talleres prácticos de aplicación directa a las empresas y la asistencia a un evento de referencia en transformación digital. Una apuesta decidida por la innovación para que las empresas de la provincia ganen en competitividad y diversificación. Una información desde Radio Loma, en la provincia de Jaén, para la Onda Local de Andalucía.
0: En Córdoba, el 59% de los jóvenes quiere trabajar en su provincia, la cifra más alta de España. Rubén Montero, Matías Pras Radio.
2: Córdoba es la provincia española donde más jóvenes de bachillerato quieren desarrollar su carrera profesional en su propia tierra. Un 59% prefieren quedarse en su provincia para trabajar, la cifra más alta de España, según un estudio elaborado por la consultora Círculo Formación al término del Salón de Orientación Universitaria UNITUR, celebrada de octubre de 2025 a febrero de este 2026 en 25 ciudades españolas. El informe, realizado a una muestra de 1.500 jóvenes de toda España, la mayoría de segundo de bachillerato, en el curso 2025-2026, analiza las tendencias, motivaciones y preocupaciones de los futuros universitarios. Lo más llamativo, el caso de Córdoba. El 59% de los jóvenes prefieren desarrollar su carrera profesional en su propia provincia, la cifra más alta de toda España y muy por encima del 32% de media nacional. Solo el 13% de los cordobeses y cordobesas se irían al extranjero, por debajo del 22% de media nacional, mientras que un 28% trabajarían en cualquier punto de España. En cuanto a sus preferencias laborales, el 40% de los jóvenes de Córdoba aspiran a trabajar en una empresa privada, el 33% quieren emprender su propio negocio y el 25% tienen previsto opositar, cifras todas ellas similares a la media nacional. Saludos desde la provincia de Córdoba.
0: Y en Granada, el Ayuntamiento de Armilla asegura que el municipio ya ha registrado 2.653 solicitudes de indemnización por los daños provocados por la sucesión de terremotos. Así lo ha explicado aquí en la Onda Local de Andalucía Manuel Abertos, tercera teniente de alcalde y concejala de Economía y Hacienda del Ayuntamiento de Armilla, tras la reunión mantenida este miércoles con el vicepresidente primero y ministro de Economía, Carlos Cuerpo.
3: En principio, bueno, pues nos comunicaron que efectivamente ya se están llevando a cabo esas primeras indemnizaciones que han empezado por nuestro municipio, de forma que, bueno, pues ya cuando nos trasladamos a los domicilios de los vecinos y de las vecinas del municipio, porque tengo que decirles que desde el minuto cero el Ayuntamiento de Armilla, con sus técnicos municipales y el equipo de gobierno, hemos hecho varios grupos y estamos visitando una a una cada una de esas viviendas, pues ya sí podemos trasladarles que el consorcio que se está trasladando a nuestro municipio, están haciendo esas primeras valoraciones.
0: La edil explica que el ayuntamiento está acompañando a los vecinos para conocer de primera mano los daños. En este sentido, insiste en la importancia de presentar cuanto antes las solicitudes, porque según les ha trasladado el consorcio, se está siguiendo el orden de llegada.
3: Orden de llegada también, es importante que cuanto antes los vecinos y vecinas afectadas se acerquen o llamen por teléfono o a través de la página web del consorcio, hagan esas reclamaciones, porque es prioritario esa orden de llegada.
0: Armilla ha pasado así de las casi 1.200 solicitudes contabilizadas el 21 de agosto a las 2.653 registradas a primera hora de este jueves. Mientras el gobierno calcula que las indemnizaciones por los daños podrían superar los 100 millones de euros, el ayuntamiento trabaja también en medidas para facilitar las reparaciones, entre ellas una posible bonificación fiscal para obras y servicios de asesoramiento a las personas afectadas.

0: Los eventos astronómicos no se terminan en este mes de agosto. 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